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Muy buenas noches, El Salvador. Muy buenas noches, el pulgarcito de Centroamérica. Sean bienvenidos a una edición más de El Pulso Salvadoreño. Y bueno, hoy jueves 20 de agosto del 2026, estamos en una edición más, recordando que estamos aquí desde las 7 de la noche hasta las 7 y 15 de lunes a viernes en su espacio Pulso Salvadoreño. Bueno, y comenzamos esta noche con las noticias del clima. Y para la noche de este jueves 20 de agosto, se espera que el cielo esté parcialmente nublado sobre la cordillera volcánica, con lluvias y tormentas de rápido movimiento desplazándose hacia sectores de la costa. El viento está del noreste al sureste con una velocidad de 10 a 20 kilómetros por hora y brisas hasta 30 kilómetros por hora. Las condiciones climáticas y atmosféricas, el flujo de este acelerado mantiene condiciones poco favorables para las lluvias, limitando las condiciones locales a sectores de la cordillera volcánica. En cuanto a las temperaturas, tenemos que San Salvador, Santa Ana, Acajutla, La Libertad tienen una máxima de 34 grados centígrados, mientras que San Miguel con 40 grados centígrados, Nueva Concepción con 38 grados centígrados, La Unión con 37 grados centígrados como máxima. Sin embargo, en San Salvador, Santa Ana, Acajutla y en La Libertad, algunas lluvias se presentan, mientras que en San Miguel, Nueva Concepción y La Unión, cero lluvias. ¿Y usted sabía que tenemos un lugar aquí en El Salvador que produce 60 variedades de pitaya? Pues sí, la finca Fruta del Dragón cultiva 60 variedades de pitaya y vende a buen precio la libra. En el Cantón Tierra Blanca, en Chirilagua, San Miguel Centro, la producción de pitaya ha abierto una alternativa para diversificar la agricultura local. Desde el año 2022, Cristóbal Cruz impulsa Finca Fruta del Dragón, un emprendimiento que reúne cerca de 60 variedades de esta fruta y que además de comercializarla, la cosecha ofrece plantas y orientación básica para quienes buscan iniciar su propio cultivo. La decisión llevó a la productora a incursionar en una fruta que hasta ese momento no formaba parte de sus cultivos habituales. El emprendedor Cruz, luego de buscar una alternativa

en internet. A partir de esa información comenzó a establecer las primeras plantas y posteriormente continuó aprendiendo con la experiencia adquirida directamente en su parcela. El proceso requiere tiempo antes de generar la fruta, según la experiencia del productor. Después de establecer una planta, debe transcurrir alrededor de un año para conseguir los primeros frutos. En su finca, el principal temporada de cosecha se extiende en junio a octubre. Y usted se preguntará, ¿cuánto cuesta la pitaya en la finca? La pitaya tradicional se vende actualmente en la finca Fruta del Dragón a $2.50 la libra, mientras que las variedades disponibles pueden alcanzar a los $3 por libra de acuerdo a los precios proporcionados por el productor. La diversidad es uno de los elementos que caracteriza la producción de la Tierra Blanca. Cruz afirma que se mantiene alrededor de 60 variedades de pitayas, incluidas las plantas de origen mexicano, asiático y australiano. Además de colocar la fruta fresca entre sus clientes, en algunas ocasiones la finca utiliza la producción para preparar sorbetes y pastel de pitaya. También comercializa plantas y ofrece orientación básica para las personas interesadas en establecer su propio cultivo. Y cambiando de noticia, ¿usted sabía que en El Salvador usted puede obtener prestadas de 30 a 1 hora bicicletas? Pues sí, señores, en El Salvador tenemos bici estaciones gratuitas. El Ministerio de Obras Públicas cuenta con 4 bici estaciones gratuitas en puntos estratégicos de San Salvador, como lo son San Benito, Centro Histórico, Parque Bicentenario y San Jacinto. Todas funcionan los 7 días de la semana y ofrecen una alternativa ideal para ejercitarse, turistear, tomar fotos y armar un paseo diferente sin gastar en alquiler de una bicicleta. La clave está en aprovechar bien el tiempo. En el Centro Histórico el préstamo es de 30 minutos, mientras que en San Benito, Parque Bicentenario y San Jacinto podés utilizar la bicicleta durante una hora. Entonces, señores, no hay excusa para no hacer ejercicio. Usted puede tomar prestadas sus bicicletas en San Salvador en 30 minutos y en los demás lugares como San Benito y los demás sitios una hora de uso. Así que no hay excusas. ¿Y usted sabía que en El Salvador se elabora aceite de coco? Sí, aceite de coco elaborado en El Salvador, la remota isla que lo produce. Entre extensos cultivos tropicales y una fábrica de 50 años, los habitantes de la isla Espíritu Santo transforman el aceite de coco. ¡Descúbralo! Bosque de palmeras en las islas del Espíritu Santo. La isla Espíritu Santo, ubicada en la bahía de Jicalisco, a 123 kilómetros de San Salvador, cuenta con una extensa área de cultivo de palmeras de coco de 1.700 manzanas, 1.190 hectáreas. Las condiciones climáticas tropicales de la zona resultan óptimas para que estas palmeras de 20 a 30 metros de altura, las cuales son extremadamente sensibles a la helada. Y a continuación daremos el paso a paso de cómo llegar hasta el aceite de coco. El primer paso es la recolección y el transporte de los cocos. Un trabajador recolecta y lanza cocos cosechados hacia una carretera de transporte. La elaboración del aceite de coco es el sostén económico de los de más de 2.000 habitantes de esta comunidad rural en el departamento de Usulután.
Luego

se procede a la apertura manual del fruto. Con la hacha en la mano, los trabajadores parten los cocos. La materia prima pasa por un proceso tradicional antes de ser trasladada a la fábrica para la elaboración de aceite y harina de coco. Luego hacen la extracción de la pulpa de coco. Con herramientas manuales, un trabajador extrae la pulpa blanca de la cáscara del coco. Este producto es procesado por la cooperativa El Jobal, la cual integra 170 socios y da empleo directo en la fábrica. Luego hacen el secado de la pulpa al sol. Un trabajador distribuye la pulpa del coco en una superficie al aire libre para que reciba el sol entre 7 y 8 días. Este proceso de secado previo es fundamental antes de ser procesada en la fábrica con más de 50 años de antigüedad. Luego, copra de coco lista para el procesamiento. Primer plano de un par de manos masculinas sosteniendo una cantidad de trozos de pulpa de coco seca. La operación de la caldera industrial. Un operativo alimenta el fuego de una caldera en la fábrica de procesamiento, la cual opera hace más de 5 décadas en la isla. La planta emplea aproximadamente 11 personas y procesa la producción local para convertir a la isla en el referente nacional. Alimentación de la trituradora industrial. Ahora van a proceder a alimentar la trituradora. Un trabajador de la fábrica de la cooperativa El Jobal palea grandes cantidades de pulpa de coco seca hacia la maquinaria de triturado. Esto se lleva a cabo en las instalaciones con más de 50 años de antigüedad, las cuales generan empleo directo para unos 11 habitantes de la isla. Hacen después el mantenimiento de la prensa expulsadora. Con la dedicación y una herramienta metálica, un operario de la cooperativa realiza el mantenimiento de la prensa expulsora principal. La fábrica cuenta con la máquina industrial para la elaboración de aceite y harina de coco. Esta última usada para panadería y concentrado de porcino. La extracción del aceite virgen por goteo. El primer aceite puro de coco gotea desde el canal de la salida de la prensa industrial. Este líquido pasará por procesos de filtrado para ser usado en cocina o productos cosméticos, convirtiendo a la isla en un referente nacional. Luego pasan a la supervisación del molino. Un socio de la cooperativa, Jobal, supervisa la operación del molino. La cooperativa integra por 170 socios, es el motor económico de la isla Espíritu Santo, permitiendo la venta de entre 3 y 10 toneladas de aceite a empresas privadas. Luego pasan a filtrar el aceite de coco virgen. Una hilera de grifos de metal vierte chorros de aceite de coco líquido a través de filtros de tela en un proceso de purificación industrial. La fábrica garantiza la calidad del producto final para sus diversos usos. El producto final pasa a ser envasado para la venta. 3 botellas de aceite de coco virgen de color dorado se presentan sobre una cama de cocos secos. El aceite de coco de la isla Espíritu Santo, ubicada en la bahía de Jicalisco, es un producto de alta calidad y reconocido por todo El Salvador. Y esto ha sido todo por la noche del día de hoy. Trajimos novedades, orgullos salvadoreños, emprendimientos salvadoreños, y mañana
continuamos con más. Pero hey, no te despegues. 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
1: 7:15, estamos en vivo aquí desde su programa Problemas y Soluciones. Usted que estuvo ahí bien informado con el pulso salvadoreño, con Erika de Brito, y ahora estaremos hablando de problemas. Mas no solo de problemas, problemas hay. A veces uno dice problemas, ¿quién no los tiene? Todos tenemos, es cierto, todos tenemos problemas, pero nem todos han encontrado las soluciones de ellos. Y vamos a tratar aquí durante esos minutos, hasta las 8:30, vamos a tratar de soluciones de problemas. Ok, entonces, quede ahí con nosotros, porque tenemos mucha cosa que hablar y oportunidades para que usted las aproveche, ¿está bien? Bueno, nosotros ya vamos a empezar con una materia sobre depresión, una enfermedad silenciosa. Acompanhe com muita atenção, a rato volvemos dando números, linhas telefônicas e nosso WhatsApp para sua participação.
2: Hola, soy Mariana Iparrea. Y como cada semana, hemos preparado una serie de reportajes e historias que muy probablemente resonarán con usted, con su vida. Le doy la bienvenida a Lo Sobrenatural. Hoy específicamente hablaremos de la depresión. Una palabra que muchos usan, pocos entienden y otros más viven en silencio. Comenzamos.

0: Cuando hablamos de depresión, muchos piensan en alguien encerrado en una habitación sin fuerzas, sin ganas de nada. Y sí, a veces es así. Pero otras es una sonrisa automática. Es levantarse, cumplir con todo lo que se tiene que hacer, mientras que por dentro algo se rompe en silencio. ¿Y sabe qué es lo más duro? Que muchas veces la depresión no viene sola. Viene acompañada de culpa. Les invito a conocer las historias de Karen y Citlali. Vamos a verlas.
1: Era yo una persona muy insegura, era una persona que me comparaba mucho con las demás personas, que no creía en mí misma, no creía que yo pudiera lograr cosas, a pesar de que otras personas podían llegar a ver en mí cualidades, yo no me sentía así. Y eso me detenía para hacer muchas cosas. Era casi inexistente mi relación con otras personas, porque no sabía interactuar con ellas, no sabía platicar, y me generaba como mucha inseguridad hablar con otras personas, porque yo sentía que no tenía como, que no era una persona interesante. Entonces, si yo les hablaba, las personas me iban a ignorar. Entonces era una persona que vivía muy aislada. No sabía cómo vivir, no sabía para qué había nacido, cuál era mi propósito en la vida. Entonces yo pensaba que era mejor morirme a seguir viviendo vacía, porque realmente era así como yo vivía, triste, vacía, aunque a lo mejor yo aparentaba estar bien, por dentro yo no le veía sentido a la vida.
2: La depresión inició desde la niñez, porque me empiezo a dar cuenta que había infidelidad por parte de mi papá. Siempre se peleaban a golpes, se aventaban cosas. De hecho, hubo una ocasión que mi papá le puso la pistola en la cabeza a mi mamá. Otra ocasión que la quiso aventar en la carretera. Entonces, al darme cuenta yo de eso, me mantuve siempre muy callada, aislada, ¿sí? Siempre llorando por los rincones para que mi mamá no se diera cuenta. Y cuando empiezo a salir a las calles, empiezo a juntarme con personas mucho más adultas que yo. Entonces, yo para poder entrar a esos grupos, porque yo sentía un abandono, una soledad, un vacío. Cuando yo empiezo a buscar esos grupos, empiezo a fumar, a tomar. ¿Para qué? Para poder encajar, porque yo sentía que era la manera en que me sentía acompañada, ¿no? Entonces, cuando volví a casa, otra vez volví a la tristeza, a la soledad, pero ahora peor, porque yo sabía que yo estaba engañando a mi mamá. Entonces, cuando llegaba yo alcoholizada, me metía a mi cama, me tapaba hasta la cabeza para que ella no me oliera, para que ella no se percatara. Y pues cada vez estuvo peor la cosa, al grado que yo ya intentaba quitarme la vida, porque yo ya no quería vivir, porque yo sentía que era un peso para mi familia, para mi mamá, ¿sí? Yo veía que mi hermano, el más chico, pues sufría mucho porque había esa ausencia de papá. Entonces eso me generaba más sufrimiento todavía.
1: Desde que yo llego al Templo de los Milagros, yo me sentí diferente. De haber sido una persona vacía, triste, que se sentía sola, pasé a ser una persona que ya no dependo de lo que los demás me puedan decir o lo que los demás puedan pensar de mí, porque yo sé que Dios está conmigo. Y no es porque alguien me lo dice, sino porque, o sea, está dentro de mí. El Espíritu Santo llenó todo en mi vida. Él es todo para mí y Él quitó todas las inseguridades, los miedos que yo tenía, porque yo tenía miedo a todo. Él quitó el vacío, la soledad, Él quitó la tristeza. Ya no soy una persona que llora todo el tiempo, que es inestable. Sin Él no hay vida. Yo pensaba que la vida no tenía sentido. Y cuando yo recibí el Espíritu Santo, la vida tuvo sentido para mí. Entonces, sin Él no vale la pena nada.
2: En el momento que yo llegué al Templo de los Milagros, me descargué completamente, porque yo sentía que un peso que tenía dentro de mí, que un vacío que yo tenía, que eso que venía cargando, como si me lo hubieran quitado de la noche a la mañana, en ese momento. Entonces yo recuerdo que yo lloraba y lloraba y lloraba y no podía parar, ¿sí? Pero yo estaba descansando en ese momento. Ese primer encuentro que yo llevo ahí en el Templo de los Milagros es en el altar de Dios. Yo sentí que ese peso que yo tenía se iba quitando poco a poco, que ese vacío se iba pues llenando, ¿no? Pero con el amor que yo sentía ahí. Como familia estamos unidos, fortalecidos. estamos llenos de alegría, ¿sí? Hay una paz, una unión familiar, ¿no? A hoy sabemos que uno contamos con el otro, ¿no?
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4: Usted apuntó ahí las líneas telefónicas. Usted puede llamarnos. Estamos en vivo para ayudarles. 2230-5057. 2230-5058. Ou por WhatsApp 7808-8339. Não se desespere, há solução para seus problemas. Tuvimos aí a Karen, a Citlali, que falou aí de seus conflitos, de seus problemas. Eu apontei aqui alguns de Karen. Uma coisa que ela deprimia muito é que ela se comparava com outras pessoas. Hoje, com as redes sociais, as pessoas mirando, não? A foto, o perfil de um, os viajes, um aí sorrindo em lugares paradisíacos, e uma vez se compara, mira, e eu aqui não salgo de casa, puro trabalho, e uno começa a deprimir-se, sim, uma depressão vem, mira nomás, aí nomás se comparando com outros que já se casaram, as amigas que já têm família, já têm filhos, e você que só se compara dizendo, eu nada tenho, não tenho uma pareja, nadie me quer, aí que vem o peligro de las comparações, porque ella também dizia que as pessoas até miravam coisas buenas em Karen, mas ella dizia que não era verdade. E as relações que ella tinha com outras pessoas, ella relatou que eram quase inexistentes. Você era uma pessoa aislada. Hoje em dia, há muitas pessoas que estão assim, aisladas da realidade. A vezes solo metido aí no mundo virtual, digital, aí no teléfono, e não mira mais, não tem mais uma mirada, não tem mais uma conversação, não tem aí um cafecito, um convívio com nada. Estão encerradas em seu quarto. E o peligro que uno perde, ou não sabe qual é o propósito de vida, não? Aí já relatou isso também, não tinha um propósito de vida e queria quitar-se da vida, porque não tendo ele propósito, para que vivo, não? Sabe, essas crises existenciais, uno disse, por que vivo? Por que nasci? Por que estou aqui? E de aí, de uma hora a outra, pode tentar ou querer quitar-se da própria vida. É onde está o perigo. O perigo da depressão, como nós outros vimos aí na matéria, é uma enfermidade silenciosa, porque uno não busca ajuda, uno não quer ajuda, uno quer estar solito, uno quer estar lejos de todo e de todos. Então, uno quer, não quer falar de suas coisas, não quer desahogar-se, não quer falar. Então, é uma enfermidade silenciosa, porque quando se dá conta, aí uno está com remédios, com punhos de remédios, venenos, hay uno manejando su carro o caminando en un puente y, o ahí cerca de la carretera y uno piensa en quitarse la vida. Bueno, yo sé que es difícil, yo sé que no es una cosa sencilla, pero si usted, amigo, amiga, está con este pensamiento obscuro, este pensamiento que está entenebrecido ahí en su mente de que usted no vale nada, un pensamiento que es mejor morir, dé una chance, porque no es casualidad que usted está ahí, está ahora escuchándonos hablar incluso del tema que usted está viviendo. Quizá Karen, cuando comenzó a hablar aquí en el programa, usted se identificó. Mira nomás, la señora pasa lo mismo que yo. Mira nomás, parece mi historia. Entonces, fue el propio Dios que dejó ella hablar. Son tantos testimonios que tenemos que hoy vino ahí como el anillo al dedo para usted, para le ayudar. Okay? Entonces, si la historia de Karen le ayudó, el mismo solucionador que ayudó a Karen con sus problemas, ele também está aqui e quer lhe ajudar, ok? Seja você que teve a ausência de seu papá, você que de pronto você está aí com seus 40, 50 anos e te estás aí mirando a nada, estás como um zombie dizendo, mira, não conosco meu papá, por que será que me derrou? E já se passaram aí meio século, a metade de um século de vida, e ahorita você aí com seus dilemas, com seus conflitos. Então, busque ajuda, ok? Se queres, mande um mensajito, envie-nos um mensajito para que podamos charlar aí no WhatsApp e le vai ser bem, le vai ser como um remédio. A vezes o remédio que você necessita é charlar com alguém que te entenda. Porque a veces usted charla ahí con gente que te culpa. Ah, estás ahí nomás con esto, me va a decir ahora que tienes esto. Y piensa que es una tontería lo que usted trae, ¿eh? Y hasta se burla de usted. Nosotros lo tomamos en serio. Eso, depresión no es un juego. Depresión no es una cosa así sencilla. No es una cosa que, ah, nomás está aí querendo hacerse. Não, não, não, não. É algo que tem que ouvir. E uma charla com quem conhece, com quem não te vai juzgar, com quem não te vai estar echando la culpa, e etc. Personas capacitadas, é o que você necessita. E lá temos, ahorita. Estamos em vivo, são a hora 7 horas com 30 minutos. E estamos aqui em Rádio El Mundo 93.7. Não estaríamos aqui para jugar usando uma rádio tão conhecida aqui em El Salvador, tão antiga. Temos esse espaço graças aos patrocinadores. Se há algum aí nos ouvindo com seu carro, voltando de las reuniões que tivemos agora às 6, que Deus te prospere muito mais, porque nos estão dando aqui a oportunidade de usar uma rádio famosa, reconocida en San Salvador y aquí en la parte central del país, como en algunas partes del oriente. Nosotros no estaríamos aquí para jugar con sus sentimientos. Entonces estamos ubicados en el centro histórico de San Salvador. Usted sabe que es un lugar a donde nosotros estamos, un lugar importante, o sea, en el corazón de San Salvador, como também em todas as cabeceiras de todos os departamentos. Nós estamos aqui para ajudá-lo. Então, se si você é de aqui, mas tem alguém que sofre allá para o ocidente, ou para o oriente, para o lado de las montanhas, para a costa, temos allí pessoas capacitadas para ajudar em todas as cabeceiras de los departamentos. E aqui, en el centro histórico de San Salvador, en nuestro templo de los milagros, ¿está bien? Entonces, si usted quiere, anímese, mande su mensajito, desahogue con una llamadita, le va a hacer bien. 2230-5057, 2230-5058, o el 7808-8339, 7808-8339. Bueno, siempre traemos aquí una canción que habla el alma, que le va a ir oírla, aumente el volumen de su radio, escuche con atención una canción que tiene un mensaje especial para usted en esta noche.

La vida nos enseña que la felicidad es interior, no exterior. Por lo tanto, no depende de lo que tenemos, sino de lo que somos.

0: É tanta gente neste mundo, né, que poderia estar ouvindo a rádio 93.7 FM em mundo. E a quem Deus eligiu? Ele eligiu a ti. E isto é o que disse, que Deus ha elegido lo necio del mundo para avergonzar los sabios, y Dios ha escogido lo débil del mundo para avergonzar a lo que es fuerte. Dios ha escogido el despreciado del mundo, lo que no es, para anular lo que es. Entonces usted que estaba ahí se sintiendo el más débil del mundo, usted que estaba ahí sintiéndose el más despreciado del mundo, aquello que no es nada, se sintiendo un bueno para nada, como se dice, crea que Dios ha elegido a usted. Si tuviera que uno elegir, usted sería quizá el último, la última opción de elección de uno. Pero para Dios, usted es la primera. Dios te elegiría primero para poder levantar, para poder avergonzar a aquellos que piensan que son fuertes. Dios haría usted débil ser más fuerte que los fuertes de este mundo. Aproveche la oportunidad. Este mal momento es duro, es difícil, pero tiene algo bueno en él. Dios está eligiendo a usted. ¿Ok? Entonces, aproveche. Extienda la mano. Salga del hoyo donde usted está. Él está extendiendo la mano para usted, para sacar de esta situación. ¿Ok? Nosotros vamos a probar para usted a través de más un relato. Desta vez vamos a invitar a Lucy Orizaga. Ella va a nos contar sobre sus problemas y cómo hubo solución para estos problemas. Es aquella historia que vale la pena usted aumentar ahí la radio, porque ella va a contar una historia impactante.
1: Me siento muy mal, tengo mucho dolor, la vida no vale nada, ya no quiero más vivir, ya no soporto este dolor. Soy Lucy y tengo depresión. Yo tuve una ruptura sentimental en la cual viví con la persona 2 años y sufrí violencia intrafamiliar. Y pues la verdad es que quedé muy lastimada, sobre todo emocionalmente. Me sentía totalmente desechada. Yo pensaba que no, o sea, que no había ninguna persona para mí que me quisiera, que me respetara, que me cuidara. Yo lo que quería en un hombre era eso, ¿no? Buscar que me protegiera, que me cuidara. Pero si esa persona no lo había hecho en ese momento, yo sentía que no iba a haber más. Y empecé a bajar totalmente mi rendimiento laboral. Empecé a hacer las cosas de cualquier forma. No tenía ánimos, no tenía ganas de trabajar, no tenía ganas ni siquiera de levantarme. En realidad era un dolor extremo. Yo sentía hasta que la punta del cabello me dolía. O sea, no sentía, no quería ya más. Buscaba tratar de solucionar las cosas y en realidad para todos los lados que yo pudiera lograr ver, no encontraba una salida. Entonces intenté suicidarme. Empecé a tomar pastillas con toda la intención de matarme. Y era ya demasiado dolor, demasiado sufrimiento para mí y yo ya no quería más, yo no le veía sentido a la vida. Mi mamá en su desesperación de sacarme adelante, ella asiste al Templo de los Milagros y ella empieza a hacer sus propósitos y me lleva al Templo de los Milagros. Ese día hubo un testimonio en donde la persona había pasado lo que yo estaba pasando en ese momento, con mucha depresión. Inclusive cuando terminó de hablar, yo me acerqué a ella y yo le dije, yo estoy así, ¿no? Yo estoy en ese punto donde usted dice que sucedió. Nadie me ha entendido, nadie sabe explicar lo que yo puedo tener, ¿no? Pero lo que hablo ahorita es exactamente por lo que yo estoy pasando. Entonces ella me explicó y me dijo que efectivamente, que eso tenía cura y que había llegado al lugar correcto. Yo empecé a perseverar, yo empecé a luchar primero contra mí misma, que fue la peor pelea que pude tener. Yo me liberé, afortunadamente, gracias a Dios, y hoy es completamente otra historia. Dios hizo en mí una transformación de vida, porque completamente de la depresión, de la tristeza, yo hoy no tengo ni siquiera tiempo para eso. Hoy me ocupo de muchísimas cosas y principalmente sé que soy una mujer valiosa, que supo luchar y que también no está sola porque Dios siempre está delante de ella. Pero sobre todo hoy me dio la oportunidad de vivir una historia completamente diferente a la que yo tenía, porque hoy estoy felizmente casada, tengo una niña, tengo un matrimonio bendecido, porque la persona que está conmigo es una persona que me considera, que me ama, que me cuida, que me protege. Dios me dio más de lo que yo esperaba. Hoy soy una persona segura, salgo a la calle, hago mi trabajo de una forma segura, de una forma que ya no tengo miedo, que ya no me siento menos que nadie, que hoy salgo por la vida hablando de lo que hoy conocí, que es al Señor Jesús. Todo esto que pasé me mostró que yo tenía una fuerza dentro de mí porque tenía que permitir que Dios entrara en mí. Me mostró que yo podía ser fuerte en Él, pero sobre todo me mostró que yo podía tener la capacidad de transformar esta situación siempre y cuando yo quisiera hacerlo. Porque Dios estaba ahí, siempre estuvo, pero solamente faltaba mi decisión. A mí me quedó esa enseñanza. Y sé que también tenía que pasar por todo eso para llegar hasta él.
2: El Espíritu Santo es la fuente de la felicidad.
0: 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E muitas pessoas, elas usam a palavra depressão, pero não la entendem, não têm entendimento de lo que é esta enfermidade. E não tendo nem el entendimento, tampouco tendrá a solução de ella. Mas uma senhora que nos conta que a depressão ella desencadena por meio de uma ruptura sentimental que, desafortunadamente, hoje em dia se hace a los montes. Nós vemos muito de isto sucedendo e ela foi desechada, ela se sentia desechada, como se fuera desechada por aquele que a quem ela queria ser amada. La desechó. Un fuertísimo desánimo vino sobre la lista, afectando su trabajo. Un dolor que ella nos comentó, que era un dolor extremo, que llegaba hasta la punta del cabello, le dolía. Imagine una expresión así de a lo extremo, ¿no? Quando uno diz, hasta la punta de mi cabello duele. Ou seja, é porque é algo que está já a lo extremo. E passou a tomar pastillas com a intenção de quitarse la vida. Esses são alguns de seus problemas que eu logrei apontar aqui para comentar com ustedes. E a solução? Hoy, uma pessoa que se sente muito valorada, na pessoa que disse que não tem nem tempo de pensar em depressão, porque a vida é nova. Deus cambiou a história de Lucy, porque seu familiar, sua mamá, parece que passou a assistir o templo de los milagros. E aqui temos todos os dias uma oportunidade, uma porta. Eu costumo dizer que o templo de los milagros aqui em Salvador é a porta do céu. Você está aí algum tempo, você está aí cerca de um templo. Certamente não está muito longe de um, da porta do céu, para que seus problemas tenham soluções. Ella chegou e solucionou. Agora te toca a ti. Quais são seus problemas? Quais são seus dolores? Você também se sente desechada, desechado? Você também está vivenciando uma ruptura sentimental? Quem você amava te derrou, te desechou ou te cambiou por uma outra pessoa? Está sentindo a pior pessoa do mundo? Então, Deus eligió a você para avergonzar a los problemas. Hoy los problemas avergüenzan a usted, pero Dios eligió a usted para avergonzar a todos los problemas que está en su vida. ¿Cómo que se avergüenza un problema? Usted me pregunta. Se avergüenza un problema vencéndolo, humillándolo, diciendo que no hay cura y usted siendo curado. El problema diciendo que ya no puedes, usted ya no vas a poder y usted le hace la remontada. Usted cambia la situación de derrota para la victoria. Lo que nada esperaba acontece. Lo imposible se torna posible. Pero para eso usted necesita de Dios. Para isso você necessita de aquele que é o único que está agora a seu lado. Aqueles que disseram que era com você, que estavam com você, até aquele que hizo votos que não te derraria, te derrou. Hizo votos que não te abandonaria, te abandonou. Hizo votos de que te amava e agora você mira aí ao lado, onde está? Você está solo. Você está despreciado. E o único que está aí, sabe, fazendo de todo para cambiar sua história, é Deus, o solucionador de los problemas. Pero ele não pode mais que isto. Ele não pode aí querer fazer algo em sua vida sem que você queira. É necessário que você lhe dê o permisso, e o permisso se chama creer. Todo é possível ao que crê. Ao que crê, todo é possível. Então, creia. Quando você crê, então você permite que o solucionador de problemas actue em sua vida. E você me pergunta: como eu posso crer? Você pode crer apontando o dia, a hora e a direção aqui para que você venha participar de uma reunião poderosa que hacemos a los domingos a las 9:30 de la mañana aqui no centro histórico de São Salvador, tras del Binais. Estamos logo tras del Binais, a Biblioteca Nacional del Salvador. Nós estamos ubicados em a 2ª Avenida Sur, 530, entre a 8ª e a 10ª Cage Oriente. Temos o parqueio gratuito para você poner seu auto, se você necessita. E temos também a guarderia para os ninhos, para que você possa deixá-los com alguém capacitado, educadoras, que vão estar aí com seus ninhos, mientras tanto você participa de uma reunião de milagros. Ok? Nós vamos saber mais sobre o que passa aqui a los domingos. Você vai ter histórias de pessoas que vêm participar. O horário el día y la dirección se vamos a poner ahí también para usted, para que usted pueda usar su fe. No puedo más que eso. Quisiera yo saber dónde usted está, quisiera yo tener su número de teléfono, que yo mismo te llamaré. Usted, yo no tengo el suyo, pero usted tiene el mío. 2230-5, apunte ahí, si quiere hablar conmigo, 2230-5057 o 2230-5058, o mándenos un mensaje, 7808-8339. ¿Está bien? Vamos a saber más de lo que pasa. ¿Por qué que la gente habla tanto? Que en el Templo de los Milagros hubo soluciones para sus problemas.
2: Para la salud.
3: Al estar internada ya en el hospital, pues a mí me dicen que mi probable diagnóstico era lupus. Fue en el momento que me hicieron más estudios, descubrieron que pues prácticamente el lupus dañó mis riñones y mi corazón. Me mandaron a hacer estudios para ver hasta qué grado el lupus dañó los riñones. Ahora yo soy una persona totalmente sana, yo ya no dependo de medicamentos, de tratamientos, de todo lo que yo antes dependía. Ahora yo soy una persona que puede hacer todo.
2: Para la familia.
4: Y mi mente ya estaba constantemente en querer desistir de mi vida, porque yo pensaba que nadie me quería. Yo no le contaba a mi papá, tuve un intento de suicidio, yo escribí una carta. Yo pensaba que en realidad todos me menospreciaban. Hoy en día, si hay algún tema que tratar, se comunica. Hay mucho amor, mucha paz entre la familia.
2: Para el alma.
5: Mi infierno empieza desde pequeña. Era una persona muy depresiva, muy insegura. Sufría de bullying en la escuela. Traté de llenar todos esos vacíos y complejos con las drogas, con las malas amistades. Ahí poco a poco me fui involucrando más y más. Yo me liberé completamente de las drogas, de la ansiedad, de la tristeza, de la depresión. De ahí ya tuve paz, felicidad. Y lo más bonito es que tuve la certeza de que Dios estaba conmigo, de su presencia dentro de mí, de mi ser, de mi alma.

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3: No lo dude más, no lo dude más, esa es la palabra. Porque mientras usted duda, esté dudando, usted va a estar sufriendo. Usted sabe que la depresión ela es una duda. Por eso que nosotros aquí tenemos tantos testimonios de personas que superaram a depressão. Por quê? Porque elas creram. Elas tiveram uma fé. Ou seja, o que é a fé? A certeza. A certeza. E a certeza anula a dúvida. A fé anula a dúvida. E então se supera la depresión. Es como si la duda fuera la madre de la depresión. Una persona tiene duda de que eso, de que le va a pasar. Ella tiene duda de que se va, le va a ir bien. Y eso la va mortificando y engendra y genera ahí una depresión. Pero la fe es el opuesto. La fe anula la depresión, la duda, la madre de la depresión, y uno supera, así como también otros problemas, dolores, enfermedades, problemas en el matrimonio, financiero. Nosotros a los domingos hacemos una reunión completa, o sea, nosotros hacemos oración por todas las áreas de su vida. Por eso es la concentración de fe y de milagros aquí en la sede nacional de la Iglesia Universal en El Salvador. Estamos en todas las cabeceras de todos los departamentos a lo ancho y a lo largo de El Salvador. Y aquí en la capital tenemos aquí en el centro histórico de San Salvador, que personas a veces están hoy día aquí en El Salvador, la gente está haciendo viajes, nunca tuvo tantos turistas como estamos teniendo, ¿no? Estos días, estos años aquí en El Salvador. Usted camina aquí en el centro histórico, usted ve muchos turistas, conociendo aquí el Palacio Nacional, conociendo aí o PNAE, a Biblioteca Nacional de El Salvador. A rato vai ter aí o Cine Libertad, que também está aí já se preparando para uma grande obra aqui no Centro Histórico. E temos o Templo de los Milagros. Temos aqui o Templo de los Milagros, que estamos de portas abertas para recebê-lo. Então, salga de donde tienes que salir, haga lo que tienes que hacer. Costumbramos decir que quien quiere ve una forma, quien no quiere, entonces da una excusa. Quien quiere ve la manera y estará aquí con nosotros domingo a las 9:30 de la mañana, aquí en nuestro Templo de los Milagros, en el centro de San Salvador. San Salvador, nosotros tenemos el Templo de los Milagros. Si usted quiere llamarnos, anímese, 2230-5057, 2230-5058, como también nuestro WhatsApp, 7808-83-83-39, ok? Bueno, nosotros vamos a más una historia, son ahora 8:01, ya llegamos a las 8 de la noche, estamos en vivo, ok? Estamos en vivo aquí para hablar con usted y ayudarle. Assim como agora vamos invitar a Elsa, a senhora Elsa, que vai nos falar também em umas quantas palavras como cambiou a vida de Eja, como que Elsa Carcanho, como que Eja venceu, dentre todo o que tinha, Eja venceu também a depressão. Eja pode dizer aí, el sello de más un problema que tuvo solución aquí en el Templo de los Milagros, que estás libre de la depresión. Cuéntenos, Elsa, ¿cómo era su vida?
4: Me siento desvalorizada, con mucha soledad, mucho odio hacia la gente, hacia todo. Pienso que la basura vale más que yo. Quiero morir, quiero acabar con todo esto definitivamente. Pienso que no hay solución. Mi nombre es Elsa y tengo depresión. Mi depresión empieza cuando se va mi esposo, me abandona con mi hijo de 7 años. Ahí empiezo yo a involucrarme en el alcohol. Me siento sola, me siento desplazada, yo quiero sentirme querida. Empiezo a sentir una gran soledad, me empiezo a involucrar en malas amistades, en el alcohol, con el cigarro, en la prostitución. Me sentía bien en ese momento, pero al otro día la cruda realidad de la baja moral, la baja autoestima, me sentía una basura. Yo pensaba, pasaba por mi mente que la basura valía más que yo. Yo empiezo a maltratar a mi hijo, le doy una mala vida. Empiezo a caer en la frustración, descargo todo ese odio, ese coraje de en él, de quererme yo como odio, ese coraje de en él, de quererme yo como vengar, de que me no sé,

0: que existía. Yo conozco el Templo de los Milagros, caminando por ahí por la calle. Empiezo a acudir, yo perseveré y me di cuenta que hay un Dios grande, que existe un Dios que transformó mi vida totalmente. Ahora ya no tengo pensamientos suicidas, ya no quiero morir, ya no quiero... Se me quitó ese pensamiento, ya no maltrato a mi hijo, ya dialogamos. Podemos dialogar bien los dos, ya hay una comunión de familia, ya no existe el vicio del alcohol, del cigarro, dejé la prostitución, me alejé de malas amistades. Ahora yo me siento valorada por Dios, recuperé mi autoestima. El odio hacia los hombres desapareció, ahora ya no, porque yo antes estaba a la defensiva como un gato, a la defensiva, no me importaba, fuera hombre, fuera mujer. Yo tenía mal vocabulario, me vestía diferente. Dio un giro total mi vida. Lo más importante aquí fue que yo tuve un encuentro con Dios. Tuve un encuentro con Dios. Es algo inexplicable, porque esa paz, ese hueco que yo sentía, ese vacío, con nada se llena. Yo lo comprobé y me consta y tengo certeza de que con nada se llena, excepto cuando recibí ese encuentro con Dios. Ese encuentro con Dios me transformó la vida. Yo pensaba que no había salida, que no había solución, porque mi vida era un caos, estaba en el fondo del pozo. Y ahora me doy cuenta que sí existe una salida. Solamente la decisión es de nosotros, la decisión es de uno mismo.
1: Paso toda mi vida intentando hacer que las cosas funcionen. Ya no quiero ir a ningún lado, no quiero más decepciones. Ya ni siquiera se importan, ya no quiero más las angustias. En realidad ya ni siquiera sé qué hacer. Al final lo único que queda es el vacío. Grito pidiendo ayuda, pero nadie me escucha. Ya no sé nada, no digo mis mayores verdades, no me estreso. Sin poder compartir con nadie, ya no veo ninguna esperanza. Me estoy muriendo, aunque estoy vivo, y por eso mi desesperación por vivir es grande. Creo que he llegado al final de las cosas que creía y sentía.
2: Si te encuentras en esta situación, podemos ayudarte. Llámanos ahora al 78-0883-39.
3: Estamos aquí para ayudarle. Estamos aquí para sacar usted de esta situación, de esta cruda realidad, como dijo la señora Elsa. Muy bien dicho, porque es algo que es de pensar. ¿Cuál es tú? ¿Cuál es la cruda realidad de su vida? Es ahí que empieza la solución de su problema. Cuando usted mira para la cruda realidad, estoy aquí nomás tirado, estoy perdiendo las ganas de vivir. Usted que es una persona que siempre tuvo todo, de repente usted ahora no tiene nada. No tiene más amigos, no tiene más placer, ya no tiene más salud, ya no tiene más trabajo, ya no tiene más ni las ganas que usted tenía de vivir. Usted la perdió. Y nosotros estamos enseñando, apuntando para usted un solucionador. Es para tu bien, es para que usted alcance verdaderamente ayuda. Eso va a hacer bien a usted, ¿ok? Nosotros no vamos a ganar, mas usted va a ganar mucho. Usted va a ganar mucho conociendo a este Dios, conociendo a este solucionador.

0: solucionador de todos os problemas. E Ele também está atrás de ti. Ele está usando aqui a rádio, o mundo, aqui para a parte central de El Salvador, algumas partes aí do Oriente, chegando nossa voz por meio desta programação, inspirada por Ele. Ele nos inspira. Temos aqui a palavra dEle aberta aqui delante de nós, porque é de aqui que vai sair o que você necessita. Nós trabalhamos com a palavra. E Ele mesmo disse: ha escogido lo débil del mundo para avergonzar a lo que es fuerte. Despreciado del mundo ha escogido Dios. Y lo que no es, para anular lo que es. Si usted quiere, amigo, amiga, a las 9:15, vamos a hacer la oración. Vamos a hacer una oración para anular a sus problemas. Usted quiere, usted cree. Vamos a ver si esto que está escrito es verdad. Porque cuando oramos, Él va a anular lo que es. Lo que es un dolor, lo que es un llanto, lo que es una ganas de morir. Yo no sé lo que es, cuál es tu cruda realidad. Pero ella será anulada cuando nosotros hiciéramos la oración. Que todos los días, de lunes a viernes, estamos preparando a botellita con agua. Si usted nos escucha ahí desde lunes, usted sabe que nosotros estamos consagrando, preparando una botellita con agua para traer este domingo aquí en el templo. Usted va a recibir del agua del Pozo de los Milagros, y esta agua mezclada, misturada con su fe, va a producir milagros. Va a producir milagros. Y en la oportunidad, nosotros también vamos a tomar una foto. Estamos aquí por pasar por una gran obra en nuestra sede nacional, y que se va a hacer una obra muy grande de hacer ahí una reforma en nuestro salón, en nuestro santuario. Y usted tendrá la oportunidad de tomar una foto antes que acontezca la obra, que usted tome una foto suya y de su familia. Bueno, voy a dejar que la llamada hable mejor. Vamos a poner las dos: la llamada del agua, la llamada de la familia, y ya vuelvo orando, ¿ok? Ya voy a volver orando por usted aquí en el programa Problemas y Soluciones.
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0: 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Nuestro Deus é vivo. 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E o que és é um dolor extremo, é uma depressão, é uma ganas de chorar, é uma gana de desaparecer, é la ganas de se automutilar, é la ganas que esta pessoa tem de quitar-se da própria vida. 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Eu determino isto, Senhor, que quem aqui pisar este domingo, solo de pisar, ao pisar, nada mais, já receba a resposta. É o que nós determinamos por meio de fé, e aqueles que creem, digam amém e graças a Deus por esta bendição.

0: 8 horas 20 minutos, aí está a oração realizada em seu favor. Este domingo será um domingo todo especial, um domingo onde nós vamos a ver o poder de Deus se manifestando em sua vida. Traga sua família, traga toda sua família para que se lhe tome uma foto aqui. Às vezes você tem foto com eles em Binais, em El Volcão, em El Lago Elopango. Você tem aí foto em todas as partes, né? Mas não há uma foto suja no altar da igreja. E você poderá ter esta foto este domingo. Ok? Diga para eles, vamos allá na igreja, el 23 de agosto, allá no centro histórico. Vocês já vão estar num lugar aqui histórico de São Salvador. Mas, además de ser histórico, a história de sua vida vai cambiar. Isto garantiço a você. O lugar é histórico, pero a história de sua vida se vai a transformar. Ok? Solo de você decidir que vai vir aqui cerca do centro histórico, a gente vai querer vir com você. E então, vocês vão participar de uma reunião especial. Ok? Então, domingo, apunte aí a fecha. Domingo, 23 de agosto, el horário 9:30 de la mañana, ni tan temprano ni tan tarde, un horario excelente. Y la dirección usted puede apuntar ahí, Segunda Avenida Sur, 530. Para mejor ubicarse, entre la octava y décima Calle Oriente. Estamos tras del Binais, famosa Biblioteca Nacional de El Salvador. Como si a Binais estuviera en nuestro patio. Ok? Bueno, usted podrá participar. Traiga su botellita. Si usted está manejando ahí en la carretera, no hay chance. Cuando llegar a un sitio, acuérdese de tener una botellita e traga contigo. Vai representar sua fé. Essa botejita aí vai representar que você crejou. E crejendo, tudo é possível aquele que crê. Ok? Será um santo remédio. Você vai se acordar que bebendo dessa água, usando sua fé, você foi sanado de todos os dolores que você tinha. Ok? Bueno, isso por la mañana. Agora, em la tarde, nós vamos nos mobilizar, vamos sair aqui do centro de São Salvador, aqui, centro histórico, e estaremos indo à Cidade Delgado. Se você me ouve aí, de Cidade Delgado, nós estaremos aí, no ginásio municipal de Cidade Delgado, às 15h. Claro, vai haver muitas outras coisas antes, chegue mais temprano, porque você vai poder participar. Vamos a levar Bíblias. Quem não tem a Bíblia, se você me escuta, você pode até mandar seu mensajito agora por el WhatsApp e diga: eu quero uma Bíblia. Não tendremos muitas, mas se você mandar seu mensajito agora, é gratuita, ok? 7808-8339. Se você é aí de la Ciudad Delgado, não tem uma Bíblia, gostaria de recebê-la. Então, vocês mandem um mensagem, 7808-8339, e diga: eu quero uma Bíblia. E aí vamos apartar uma Bíblia e te vamos a entregar aí em Cidade Delgado. Você que já escutou de bautismo em las águas, você está arrependido de seus erros, de suas falhas, e você disse assim: oh, bispo, eu não sei onde me bautizar, eu quero bautizar-me em las águas. Aí vamos a ser bautismo em las águas, aí no ginásio municipal delgadense, de Ciudad Delgado. Ok? Bueno, vamos a esta chamada que habla aí desta gran cruzada de fé e milagros.
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0: Es que oportunidad ahí para los delgadenses. Esté con nosotros, milagros. Usted va a recibir el milagro. Vamos a llevar esa agüita ahí para ustedes, a agua del pozo de los milagros, para que ustedes ahí en Ciudad Delgado reciba. Quiero ver usted, quiero conocer a usted que nos acompaña ahí por la radio. Entonces usted que es un delgadense, sabe, ahí bajadita ahí del mercado, no tiene el mercado, la plaza ahí de Ciudad Delgado, la bajadita ya llega en el gimnasio municipal y usted va a estar ahí, vamos a tener sillas, va a estar ahí, todo preparado para que usted participe con nosotros, ok, será a las 3 de la tarde. No puedo dejar de anunciar para ustedes, como tanto hablamos aquí de depresión, de valorar la vida, tendremos un gran evento también en el mes de septiembre, el primer sábado de septiembre. Usted sabe que septiembre es un mes ahí de independencia, pero también es el septiembre amarillo, que es para que uno valore la vida, contra suicidio, contra depresión, contra la automutilación, y tendremos el evento más grande para valorar la vida, el Mega Help, sem igual, sábado 5 de setembro, a las 10 de la mañana, en el anfiteatro del Parque Cuscatlán. El anfiteatro del Parque Cuscatlán está reservado para este evento y claro que no se paga nada. Apunte ahí en su agenda, agéndese ahí, esté ya separado en su calendario esta fecha, y vamos a estar hablando más aquí por el programa Problemas y Soluciones. Bueno, llegó la hora, el tiempo vuela, aquí ya se pasó, son 8:28, que Dios me los bendiga a todos, un gusto estar con ustedes aquí en vivo, pero la programación sigue hasta las 10 de la noche. Usted tiene una programación aquí especial con más ayuda en otras áreas de su vida, ok, que Dios me los bendiga. Excelente noite, e se mañana Deus permitir e vivirmos, estaremos juntos aqui logo após, logo depois de Pulso Salvadorenho com Érica Brito. Que Deus me los bendiga, hasta pronto.
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0: e Pastor Leonardo, este próximo lunes será assim especial, porque estaremos realizando o lunes de la liberação. Muitas são as pessoas que a economia de ela está tão mal, está de tal maneira atada, não prospera, não avança, porque existe um espírito que não a deixa prosperar. Tudo o que nós damos, por exemplo, seguimos as Sagradas Escrituras. A receita é perfeita. Como pode a receita que seguimos ser perfeita e não funcionar? Não é lógico. Se você segue uma receita de algum pastel, de alguma comida, a receita, se você segue cabal, como é, já é, o correto é que salga como está na receita. Pero como pode a pessoa seguir a orientação, pero a vida dela não prosperar? Existe alguma coisa que está aí no meio impedindo que salga bem?
1: Exactamente, lo que está impidiendo que esta persona prospere, salga adelante, usted amigo, amiga que nos está escuchando, a pesar de todo el esfuerzo, todo el empeño, toda la capacitación en la cual usted invierte, y usted no ve el resultado, no consigue salir adelante, es porque la raíz es espiritual. Hay algo espiritual, hay un mal espiritual que está trabando sus caminos, cerrando sus caminos, personas que constantemente cambian de trabajo, constantemente invierten en un negocio, más no consiguen establecerse, es porque la raíz es espiritual.
0: Incluso estaremos realizando una oración especial por todas las personas que sufren con problemas de juegos. Por ejemplo, cassino, traga monedas, juegos de azar. Ou seja, há pessoas que estão viciadas nesta situação, gastam todo o que têm e a vida dela não vai adiante. Você conhece uma pessoa assim? Vamos a realizar uma oração por elas, para que seja livre de todo espírito de vício. Sabe, esse espírito que essa a pessoa apostar todo o que tem, a pessoa criou um hábito. Por detrás deste vício existe uma força negativa e esta força será quitada. Incluso o senhor obispo Fernando, juntamente com todos os pastores acá do país, todos os pastores da Igreja Universal de todo o país, nós consagramos o aceite, porque neste lunes estaremos realizando uma unção especial para sacar, arrancar, destruir a este espírito que ha estado em sua vida. Acompanhe o momento da consagração.
2: Bueno, nós outros estamos aqui em la sede nacional, juntamente com todos os pastores aqui do país, onde nós outros vamos consagrar, aproveitar a presença de ellos e nos unir em la fé para consagrar este aceite que está aqui na mão do pastor Elielton, que el siguiente lunes, el 24,
3: assim,
2: 24 de agosto, será el lunes
3: de la liberación.
2: De la liberación.
3: Por usted que necesita de liberación, usted percibe que sus caminos no avanzan, el dinero no le rinde, usted percibe que hay una fuerza maligna que le impide de prosperar, estaremos realizando esta unción.
2: Entonces nosotros vamos a tener un esfuerzo de liberación, vamos entonces aquí los pastores nos unir en oración y consagrar ese aceite. Padre, nosotros nos unimos desde a Oriente, ao Ocidente, desde as montanhas do Norte até a costa, meu Deus, e consagramos aqui, meu Deus, este aceite, que quando estas pessoas que chegarem este lunes, 24 de agosto, e receberem de la unção desse aceite, que elas sejam liberadas de las deudas, sejam liberadas de la miséria, del desempleo, de todas as causas da justiça, tudo que está travado, venga a destravar-se. E que haja, meu Deus, liberação financeira, em nome do Senhor Jesus. Amém? E graças a Deus. Cada um, depois você vai ver nas imagens, cada pastor vai receber um pouquinho desse aceite, você vai levar a seu departamento e agir, lunes 24 de agosto, no horário que você tem aí na Igreja Universal local, você vai receber esta unção e vai receber a liberação financeira.
3: Assim é, senhor Bispo.
2: Dios me los bendiga a todos.
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0: Este próximo lunes, atenção, 24 de agosto, será o lunes de liberação. Você percebe que seu negócio não avança? Você nos acompanha agora, você percebe que as portas se cerraram? Você percebe que as ventas estão barras? O dinheiro entra por um lado e sai por outro. Você está desempleado, você coloca trabalho, ou melhor, você coloca currículo, não encontra trabalho. Você é uma pessoa capacitada, você se preparou, estudou, você tem títulos. Há pessoas que estão nessa condição, já necessita ser liberada.
1: Exatamente, já necessita de la liberação. Eu estou lendo acá algo muito interessante, Pastor Elielton, que diz assim: la ludopatia. Es una adicción comportamental en la que una persona siente una necesidad incontrolable de apostar y jugar a los juegos de azar, a pesar de sufrir graves daños económicos, familiares y emocionales. Es reconocida por la medicina como un trastorno mental similar a la adicción a las drogas. Usted ve que por detrás de esta enfermedad llamada ludopatía hay un mal espiritual.
0: Usted ve que es un problema de orden espiritual. Usted que está enfrentando eso ahora, incluso usted tiene algo que usted percibe, eso no es normal. Escríbanos ahora 7808-8339, cuéntanos cuál es su problema, queremos ayudarle. Queremos ayudarle. Este lunes 24, usted recibirá esta unción y el poder de Dios le llegará. Oiga, esa situación que ha impedido tu vida avanzar, dinero llegar, la cosa prosperar, las cosas acontecerem en su vida, parece que hay una trava que no deja, usted está casi logrando algo, viene algo, sucede algo y usted pierde. Usted se alegra de lo que usted estaba cerca. Prepare-se para este lunes. Eu estarei 7 da manhã. Pastor Leonardo, você estará às 10 da manhã em um horário de poder, não?
1: Exatamente, um horário de poder onde estaremos ministrando esta liberação para todos os que nos escutam.
0: Ao meio-dia, tendremos um clamor. 3 da tarde, na tarde do poder, como também às 6. Atenção, El Salvador, você que nos escute de todas as partes, departamentos, municípios, bairros, colônias, você que quer esta liberação por tua economia, prepare-se para este lunes. Incluso, eu quero que você acompanhe agora a história do senhor Francisco, ele que passou por muitos problemas econômicos, ele estuvo profundamente destruído, sem orientação, as coisas não lhe funcionava, a raiz de los problemas familiares que lhe sucedeu. Pero há uma coisa que lo distingue de los demás, que los separa de los demás. ele tomou na decisão de chegar àquele congresso, é o congresso da prosperidade com Deus, e hoje alcançou um cambio assim extraordinário. Ponga muita atenção.
6: Somos 10 irmãos, e não tínhamos carência. Meu papá sustentava todo, então não nos faltava nada. Teníamos techo, teníamos comida, teníamos autos, teníamos todo, não nos faltava nada. E teníamos todos, todos iban a la escuela, ropa, la ropa que vestíamos bien, no teníamos carencia de nada. Llegó el momento en que ya no estaba y ya nos hacían las comidas de fin de semana, ya no nos reuníamos. Empezamos a caer económicamente. Obviamente todo lo que él había dejado se empezó a terminar. Seguíamos viviendo la vida que él nos daba cuando él ya no estaba. Él murió, él falleció. Entonces comenzó a caer todo. Se empezaron a perder los terrenos, se empezó a vender, se vendió el equipo de herramienta, todo se empezó a vender. Mis otros hermanos, medios hermanos, nos quitaron la propiedad, la casa. Se metieron demandas, entonces fue todo un caos y a tal grado de quedar en la calle. Y conforme íbamos creciendo, eran más peleas día a día, más peleas, más discusiones, a tal grado de que los hermanos unos con los otros nos amenazábamos de muerte. Eso nos orilló a separarnos. Dijimos cada quien por su lado y ya está. Tú para acá, yo para allá, mi mamá que se lleve a los más pequeños. Yo me voy a vivir solo, pensando en que mis problemas iban a terminar. Y me llevo algunas cosas, herramienta e incluso una camioneta que quedaba, me la llevo. Y me la llevo conmigo para yo buscar ahora sí que trabajo, etc. Pues no fue la solución. Todo fue peor. Mis hermanos se empezaron a separar y ya nos enterábamos que uno ya era vicioso, la otra, su esposo le pegaba, sufría mucho con golpes, mi otra hermana, bueno, todos tenían una historia de tristeza y a pesar de que mi trabajo era bueno, etcétera, no podía. Y comienza la tristeza, ¿no? O sea, la soledad. Y comienza a irme más mal. Tocaba puertas, nadie me decía, vente, hay trabajo, nadie me daba la oportunidad. Tenía clientes, ya tenía clientes en esos tiempos, y yo les hablaba y decían, no hay trabajo, está tranquilo, yo te busco, dame tu presupuesto y luego te hablo. Y solo se quedaba en eso, en propuestas, proyectos, pensamientos, pero solo eran ideas. Solo eran ideas y solo eran sueños. Y yo me tiré también a vivir mal dentro, ¿no? Del lugar donde yo vivía. Entonces, era un lugar muy sucio. Yo no aseaba. Si no tenía ni ganas de levantarme, mucho menos asear, ¿no? Tenía que caminar entre abrir los pies bien porque era tanta basura que había ahí que no se podía ni caminar. Era algo muy, muy espantoso. Yo me indigné, yo dije, yo quiero ayuda, yo quiero buscar ayuda, ¿no? Entonces, es como llegué, sin fallar, firme, en todos los aspectos, y empecé a notar los cambios. Empecé a recuperar bastantes cosas. Mis sueños que apenas tenía cuando perdí todo se hicieron realidad, de empezar a formar una constructora, de obtener, bueno, están llegando clientes, bastantes, que no sé de dónde salen, pero cada vez hay más clientes, cada vez hay más trabajo, hay propuestas, se está recuperando de una forma inexplicable, aunque siendo en la pandemia fue cuando más prosperó. Ahí fue cuando se abrieron más puertas y todo comenzó a cambiar, cuando hubo pandemia. Fue cuando obtuve una camioneta Pasa el tiempo, tengo una moto, pasa el tiempo, tengo un auto, y todo se empezó a abrir rápido. Ahorita mi familia ya es muy distinto. Cuando nos vemos con felicidad, ¿no? Nos reunimos cada 8 días, nos vamos a cualquier estado de un fin de semana que, oye, vamos a tal estado, vamos a un balneario, vamos a tal lado, ya podemos. Y no obstante de la carencia económica, porque ya no es problema.
0: Usted que nos acompanha neste momento, escriba-nos 7808-8339. Estamos falando que este próximo lunes 24 será de liberação econômica, financeira, na liberação, uma oração forte que realizaremos para quebrar todas as cadenas que te impedem de prosperar, e estaremos orando por as pessoas adictas a jogos, apostas, a traga moneda, a cassino e todo tipo de apostas, porque há pessoas, pastor Leonardo, que sofrem, incluso há aqueles que têm já sintomas, não, desse transtorno.
1: Exatamente, pastor Elielton, há pessoas que já muestran señales, hay 4 señales comunes de una persona que ella es adicta a juegos de azar, a apostar. Y la primera señal es que la persona ya tiene la falta de control, no poder parar de jugar o apostar más dinero del planeado. La persona sale, un ejemplo muy común, la persona recibe su salario o lo de su trabajo. Ella carga una cierta cantidad de dinero, un ejemplo, $300. Ella dice, de estos $300 yo solo voy a gastar 50 para apostar. Entonces la persona ya comienza a apostar, ella no tiene el control de apostar aquello que planeó. Entonces ahí ya es una falta de control. Todo vicio produce una falta de control. Toda apuesta es un vicio, es un juego de azar, es algo incierto. Entonces la primera señal de usted, amigo, amiga, que nos está escuchando, es la falta de control. ¿Cuánto dinero a lo mejor ya usted perdió en apuestas? ¿Amistades que usted perdió por causa de las apuestas? ¿La confianza de su familia por causa de que usted apostó hasta lo que era para pagar la casa, para comprar el mercado, el ahorro? Entonces, es una señal muy común de las personas que tienen vicios de la adicción de las apuestas.
0: Bueno, si usted pasa por un problema de eso, conoce a una persona, invítela a estar con nosotros este lunes 24 de agosto, en el lunes de la liberación, con la oración por todos los que pasan por este problema de vicios, de apuestas. Usted es adicto a todo ese universo que ha traído problemas para usted. Okay. Segunda Avenida Sur, esta es nuestra dirección, la dirección de nuestro templo, donde se realiza el Congreso de Prosperidad con Dios. Segunda Avenida Sur, número 530, entre octava y décima calle Oriente, en el antiguo Cine Plaza, a una esquina opuesta a Lexine Apolo. Estamos también a una cuadra en la parte de atrás de la Biblioteca Nacional, para que usted pueda acercarse, venir, participar. Incluso usted que tiene su alianza del pacto, no se le olvide de traerla. Usted que no tiene esta alianza, le estaremos entregando, regalando una alianza para que usted haga un pacto con Dios, para que estos próximos últimos meses del año sean para usted de prosperidad.
7: 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Sin embargo, no todo está perdido, pues en la palabra de Dios hay una promesa que puede cambiar por completo la vida de aquel que en ella cree. Si usted quiere ver su economía transformada y está cansado de pasar la mayor parte de su tiempo trabajando sin obtener los resultados esperados, participe este lunes. 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No falte.
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1: Pastor Leonard, esta persona acompañó testimonios, esta persona acompañó nuestra invitación. Ahora, esta persona tiene que tomar una decisión de programarse para estar con nosotros.
2: Exactamente, ya está en las manos de este amigo que nos está escuchando. Está en sus manos, señor, señora, tomar la decisión de usted, tomar una actitud y vencer ese problema de económico, esa liberación que usted necesita en la economía.
1: Te puede acercarse este lunes, 7 de la mañana, 10 de la mañana, a las 12 del mediodía, 3 de la tarde, como también a las 6. En todos los horarios estaremos a su entera disposición, travando una lucha, una batalla espiritual para determinar que tu vida avance e impedir la acción del mal que le ha impedido de prosperar, de vencer. Ok? Bueno, usted es nuestro invitado especial. Participe con nosotros aquí en nuestro templo. Segunda Avenida Sur, número 530, entre octava y décima calle Oriente, en el antiguo Cine Plaza. Para más informaciones, escríbanos o llámenos al 7808-8339. Pastor Leonard, es un gusto. Esta persona ahora ya tiene la decisión en manos.
2: Así es, amigo, amiga, tome esa actitud y usted verá la transformación de su vida.
1: Que Dios ilumine su vida. Mucha luz.
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1: Estos son los 10 síntomas que caracterizan una posesión espiritual. Dolores de cabeza constantes, nerviosismo, insomnio, desmayos o ataques, malestares a los que no se les encuentra causa, visión de bultos y audición de voces, vicios, depresión, miedo, deseos de suicidio.
2: ¿Cómo está su vida hoy? Muchos intentan sonreír, pero por dentro están cansados de sufrir. Buscan respuestas, intentan cambiar, pero nada parece funcionar. Sin embargo, aquí muchas personas encontraron lo que estaban buscando. 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Porque cuando Jesús entra en un hogar, todo comienza a transformarse. Permita que Dios escriba una nueva historia en su vida. 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

muy bien. Usted que ha escuchado ahí los síntomas. Y si usted se identificó con uno de ellos, usted necesita ayuda. Es esto que estaremos realizando. Este día viernes, nosotros estaremos haciendo un combate espiritual. Y en la oportunidad estaremos entregando para usted un punto de luz. Un punto de luz. Porque quizás usted ha tenido en su vida varios puntos de tinieblas. Y si usted ha tenido varios puntos de tinieblas, entonces yo tengo certeza que tu vida está bloqueada. Yo tengo certeza que su vida está toda enredada, destruida. Quizás usted vive enfermo, pasa enfermo. Quizás usted vive con dolores de cabeza constante, depresión. Quizás usted sufre con insomnio, pesadillas. Usted sueña con muertos. Quizás usted es una persona que todo le sale mal. Usted necesita de liberación. Y yo quiero que usted, Señor, Señora, esté con nosotros este día viernes. Daqui a poco, nosotros estaremos hablando para usted los horarios. Y también estaremos hablando para usted la dirección para que usted pueda participar con nosotros este día viernes de la liberación, de la batalla. Habrá una batalla espiritual. Y en esta batalla habrá un

0: em sua vida. De acordo? Incluso, eu quero que você escute agora uma história de uma pessoa que ela foi livre de todos os males que ela ha tenido em sua vida. Ela venceu esta batalha. E o mesmo estará sucedendo em sua vida. Você vai vencer esta batalha espiritual. Vamos escutar esta história desta persona e eu já estarei de regresso com todos vocês.
1: A raíz de que eu encontrava aceite afuera de minha casa, aí me di cuenta que empezaron os problemas. Problemas com mis papás, no podía tener una relación bien con ellos, con mis hermanos, peleas, discusiones. Mi economía, pues, no avanzaba, ¿no? O sea, trabajaba para alguien, pero siempre fue así. A mí se me subía el muerto. Se me subía el muerto o escuchaba voces, tenía miedo, ansiedad, sufría de migrañas, no, insomnio. No me gustaba yo, no me gustaba lo que yo veía al espejo y eso me causaba frustración, lloraba, yo no me sentía aceptada entre las personas o sin tener un motivo me daba por llorar. Llegó un punto en el que no me quería yo a sí misma, llegué a permitir muchas cosas a mi persona por el mismo problema que yo tenía de no aceptarme, ¿no? Y ahí eso me hacía caer en depresión, porque eso al momento llenaba el vacío que yo tenía, pero cuando me caía el 20 de que no, o sea, yo me sentía usada prácticamente, o sea, y ahí me venía la depresión, me venía la tristeza. Todo esto me llevó a que yo tuviera deseos de morir. Yo llegué al Templo de los Milagros por una invitación de mi madre. Ella fue quien me impulsó, ¿no? Entonces, yo ahí, a partir de ahí, empecé a asistir. Y toda esa vida que yo practicaba, todo lo que yo hacía, me empezó a incomodar. Seguí siendo constante y ya no tengo esos tormentos espirituales. Ya soy una persona feliz. Soy mi propio jefe ahora. Pues Dios me dio esa visión, ¿no? De colocar ese negocio y aplico uñas artificiales, ¿no? Y pues me está yendo bien, gracias a Dios. El día de hoy mi familia ya está transformada, ya podemos platicar, ¿no? Porque mi carácter cambió, porque parte de ese problema era yo, ¿no? Mi mal carácter. Ya somos una familia que está en paz, que puede convivir. Y entonces ahora tengo paz, me acepto como soy, soy feliz y me quiero pues como soy, ¿no? Gracias a Dios, porque ahora el Espíritu Santo es quien me guía, es quien me da esa paz, esa seguridad que yo necesitaba. Entonces, para mí la mayor conquista fue haber obtenido el Espíritu Santo.
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1: Vamos ahora a escuchar el testimonio de Irais Estrada. Usted ve, ella era una persona que su mamá la llevaba a lugares de limpia, casas de limpia. Ellas se encontraban trabajos de brujería en la puerta de su casa. Ella era una persona muy insegura, era una persona muy sufrida. Pero, ella cambió de vida cuando ella decidieron ir a la iglesia. ¿Sabe por qué? Llegar a la iglesia, señor, señora, no es llegar a una religión. Si es llegar a la iglesia por llegar, nadie cambia de vida. Incluso, si es llegar a la iglesia para juzgar, para religión, no va a mudar, no va a cambiar. Todo cambia cuando la persona, ella cree en las promesas de Dios. Ella cree en lo que está escrito. Y así fue que ella cambió de vida. Acompañe el testimonio y ya regresamos ya con la promo de viernes. Porque en este viernes nos estamos preparando para el viernes de la liberación. Acompañe y ya regresamos.
2: Desde pequeña, pues mi mamá y me empezó a llevar a casas de limpias porque ellos manejaban lo que eran negocios. Entonces, por la necesidad de que siempre había mucha envidia, y me encontraban cosas así como gusanos, había mucha envidia, ¿no? O los negocios a veces se estancaban. Mi mamá empezó a buscar esa ayuda, ¿no? Pero siempre fue en casas de limpia, y hasta llegó a acudir a un centro donde decían que era centro espiritista, donde le iban a ayudar, mas no fue así. En ese lugar, bueno, nos empezaron a dar consejos así como que nosotros teníamos dones de curar, de incluso pues de ayudar a alguien más, ¿no? Que estuviera sufriendo. Entonces nos empezaban a decir que pues teníamos un don y que teníamos que desarrollarlo. Nos hacían sentarnos en una silla y pues hacer e invocar a un espíritu para que bajara y nosotros pues desarrollar supuestamente ese don. Al finalizar de esto, pues lo único que nos trajo fue una consecuencia muy grande, ¿no? De seguir con los mismos problemas mayores. El trabajo de la nada lo perdía. De la nada, pues ese trabajo ya no existía, ¿no? Al no tener economía yo, pues tenía que depender de otras personas. A veces me tenía que ir a comer a casa de mi madre, me tenía que ir a comer a casa de mi hermana. A veces tenía que pedir prestado o a veces tenía que comer lo que pudiera porque había mucha escasez en casa. Yo era una persona insegura, tenía mucho miedo. La verdad, la oscuridad no me gustaba. Dormía con la luz prendida. Porque simplemente sentía una sensación de como que alguien me observaba. También tuve mucho dolor de espalda, parecía que yo tenía una carga muy grande, parecía que traía yo, híjole, como más grande que una roca. Era un dolor que parecía de una persona adulta, era un dolor que era insoportable, ¿no? Conocí el Templo de los Milagros por medio de una invitación, participando los días viernes y días domingos. Yo fui liberada, fue perseverar, luchar, y ahora me siento muy contenta, muy feliz. Mi vida está transformada, bendecida. Ya no tengo esos miedos, esa tristeza, esas cargas, esas enfermedades ya no las tengo tampoco. Pues gracias a Dios ahora tengo un negocio propio, ya no dependo de nadie, ya no tengo que pedir prestado, ya mis necesidades ya las cubro yo solita, ya no hay que estar pidiendo. Ahora ya no tengo miedo, ya soy una mujer segura, valiente, ya puedo dormir, puedo apagar la luz y ya no me da miedo. Me siento muy segura. Pues ahora mi familia está bendecida, está transformada, ya no hay situaciones difíciles con ellos, ya al contrario, ya mi familia se encuentra cada día aún mejor de lo que se encuentra. En mi interior el Espíritu Santo me da alegría, me da paz, me da fortaleza, seguridad, certeza, me da todo. Ahora sé que no hay ningún mal que pueda tocar mi vida, ahora sé que el Espíritu Santo es todo, Él es mi protección, Él es mi escudo, ¿no? Él es todo. No hay ningún mal que pueda hacer daño a mí ni a mi vida.
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1: Será este viernes, a las 7 de la mañana, 10 de la mañana, principalmente 3 de la tarde y 6 de la tarde. Aquí en Soyapanco, Sexta Avenida Sur, número 21, barrio El Calvario. Estamos a una cuadra arriba de la despensa familiar, antes de llegar al cañón. Amigo, amiga, ¿usted quiere saber alguna dirección más cercana? ¿Tiene alguna duda? Porque usted no tiene que pagar nada. Usted puede contactarnos en nuestro número de WhatsApp, que es 78-59-1218. 78-59-1218. Y la palabra de Dios, por último, dice en Juan capítulo 8 y versículo 32: y conoceréis la verdad, y la verdad os hará libre. Ustedes van a conocer la verdad. ¿Cuál es la verdad? Es la palabra. Es la palabra de Dios. Cuando usted venga aquí, ¿qué nosotros vamos a enseñar a usted? ¿Qué usted va a escuchar? La palabra. Si usted cree en la palabra, allí va a entrar el poder de Dios para liberarle. Será este viernes. Prepárese. Usted puede traer escrito todos los problemas. Usted puede invitar a sus amigos, sus vecinos. Usted conoce una persona que está sufriendo. Usted puede invitarlo para este día viernes. No se olvide, aquí en Soyapanco estaremos especialmente 3 de la tarde. Esperamos por usted. Conoceréis la verdad, y la verdad os hará libre. ¿Usted le gustaría ser libre? Esa es la verdad. ¿Usted quiere ser libre? Entonces venga a escuchar la palabra de Dios. Esperamos por usted. Nosotros le dejamos con esta promo, esta invitación de viernes, y volvemos con usted mañana.
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11: Ponga sus manos en su corazón, por favor. Ponga sus manos en su corazón y míreme por un momento. Estamos tan acostumbrados a amanecer que se nos olvida que el dueño de la vida es solamente Dios. Qué bueno que tenemos un día más para bendecirle, para agradecerle.

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Hola, buenas noches, gentiles amigos. Don Mauricio Ortiz, ya listo, ya pleno para llevarles otro espacio de la serie Tú, el amor y la música. Por supuesto, pincelando esta riquísima producción literaria que día a día ustedes nos envían aquí a Radio El Mundo. Nos manda una producción hermosa de poemas y vamos a iniciar el programa de hoy con este que ella ha titulado Hay días que somos, y dice... Hay días que somos tan sensibles, tan vulnerables, tan frágiles, tanto así que el pensamiento tiene que ahogar el sentimiento. Lo destruye, lo aniquila, tan fuerte que el dolor en llanto se destila. Estuve rodeada de dicha, paz y alegría. Hoy son tinieblas que han cubierto mi felicidad. ¿Cómo romper este dilema enredado en mi alma? Mi vida sin él no tiene sentido, ni paz, ni sosiego. ¿Qué hacer para volver a ser yo? Me siento vencida en medio de un bosque desolado, oscuro, sin fin. Te busco con afán en la luz y en la penumbra, mas no te encuentro. Entonces mi cuerpo, mi corazón y mi alma se derrumban. No hay consuelo. ¡Cuánta desesperanza! Cuánta agonía sin tener alivio en pena y dolor, su imagen vive siempre en mi memoria. Está en todo lugar y prefiero morir.

Continuamos con su espacio Tú, el amor y la música, y a continuación doña Ofelia de Celaya y este poema que ha titulado Alegría ensombrecida. La alegría se esconde como enojada, apenada, un poco avergonzada, porque no puede darme consuelo al verme llorar sin cesar. Ella es alegría, no es este inmenso cúmulo de tristeza. Es aliciente saber que se lamenta y lucha por verme mejor. No puede haber alegría cuando el corazón está ensangrentado. No puede haber alegría si mi mente se complace en recordar. Recuerdos vividos al momento hacen que el alma se desplome. Siempre dije que eres mi principio y mi final. Sin ti, nadie soy. De niña me enseñaste a amar, pero no me enseñaste a vivir sin ti. La casa está llena de ti. Sin embargo, no te veo. No estás a mi lado. Esta carga inmensa de sufrimiento no la soporta más mi corazón. ¿Qué puedo hacer, oh Dios? Lo que deseo es que tú des fin a esta vida sin sentido.

poemas que reflejan la manera de pensar, de sentir de nuestra amada doña Ofelia de Celaya, que en esta ocasión nos regala este poema que dice: Sabía que te amaba. Sabía que te amaba, nunca que por tu amor moriría. Sola y triste me dejaste, a morir en vida me condenaste. Culpable es la muerte que te embaucó y por ella me cambiaste. Es una carga demasiado fuerte y no la puedo resistir, no, no, no y no. No sabes, si sabrás nunca el dolor y la pena que estoy sufriendo. Fuiste quien apostó todo por darle dicha y felicidad a mi vivir. Me amaste y te amé. Fuimos la envidia de los que conocieron nuestro amor. Solo recuerdos quedan que ahora martirizan mi quebrantado corazón. Me consuela saber que eres feliz en el ambiente que te rodea junto a Dios. Lo mereces. Regaste amor. Fuiste el velo que con ternura envolvió mi ser. Dios te premió y te elevó a las alturas, convirtiéndote en el ángel que faltaba. Reconoció tus maravillas dones y recogió tu espíritu para no verte arrinconado con la muerte.

Y ahora este poema, El nido vacío está. Mi mente es un volcán que no puedo apagar. No quiero descansar. Pienso en el nido bonito que con gran amor supimos erigir. El nido vacío está para siempre. Con ternura lo construimos. Con hilos de oro empapados de amor fue tejido. Era el reflejo del sentimiento. Desde que te fuiste el sol no calienta, las aves no cantan, el jardín sin flores perdió su perfume. Nada es igual, te lo llevaste todo. La casa se mantiene silenciosa, contagiada con la tristeza mía. Yo no soy yo, no consigo serlo si no estás a mi lado. No es vida mi vida, estoy vacía. El tiempo va día a día y me convierte en un manojo de cobardía. Soy como hoja seca que el viento recoge y deja caer a su antojo y capricho. Soy como una sonámbula que no sabe en la vida qué rumbo tomar. Mi mente es un laberinto enmarañado con el que lucho y no puedo salir.

Bien, para concluir esta noche nuestros poemas, queremos darle las gracias a doña Ofelia de Celaya por permitirnos leer parte de su producción literaria. Y nos despedimos esta noche con Oh Dios, dame consuelo. Hoy, todo tan distinto. Lo azul en nubarrones se convirtió. Había abundancia de amor, cariño, ternura, difícil de olvidar. Oh Dios, dame consuelo. Eres el único en quien puedo confiar. Soy pluma indeleble, sin fuerza que vuela en el vacío. Todo se derrumbó. Quisiera encontrar en este caminar una forma de vida que me ayude a continuar. Inútil recuperar lo que no puedo reemplazar. Amor, dicha y felicidad. Desde que murió todo cambió. Soy la más desdichada entre los seres humanos. No me gusta esta vida, no tiene sentido ni propósito. Soy como un mojón que está de más en este mundo. El cielo es testigo de mi mente perturbada, de la impotencia, de no hacer nada, lograr lo que yo quiero. Mi anhelo en manos de Dios está. Él me entiende, me comprende y desde arriba mucho consuelo me da. A Dios de rodillas pido, si es su voluntad, que me lleve muy pronto a su lado a descansar.

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El tema musical de Marea Baja anuncia el cierre de nuestra transmisión para este día. 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Nos encontraremos en un nuevo amanecer el día de mañana.

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0: Así como buscamos estar en salud física y mental, alejémonos de lo que impide estar felices y en paz, como la crítica, el odio, el desprestigio, la enemistad, para no causar malestar menospreciando a nuestros semejantes.
1: Se vale expresarse. Debemos hacerlo mediante palabras cuidadosamente seleccionadas, sin ira o descontrol.
0: Que nuestra meta sea lograr acuerdos que nos conduzcan a una convivencia pacífica que tendrá efectos de prosperidad y paz.

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A mi pequeño mundo de libros y papeles, de paredes calladas y anaqueles dormidos, ha llegado septiembre, húmedo por la lluvia. Entra con sus historias, sus cuentos y sus versos. Entra como un vagabundo cansado. Yo lo dejo instalarse conmigo. Sé que mientras llueve, y aún con su silencio, me estará diciendo cosas, dulces cosas de ti.

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0: Madre Tierra, Padre Sol, Padre Viento, Madre Agua, estamos conectados a ti más allá de la oscuridad.
1: Unidos aquí y ahora, conectados con la energía universal, todo se mueve.
0: Amemos el movimiento. Siempre hay algo más.

la tierra, la lluvia, la grama, las hojas, el cerco, las gotas, el tapial, las piedras, el zacate, el charco y las flores rojas, las gradas mojadas, el portón, las puertas, el alero, un beso en la calle, junio.

y yo tenemos el poder de amarnos, aceptarnos, regocijarnos por lo que somos. Nuestra mente está lista para conducirnos a la abundancia, a la prosperidad, a la salud. Poderosos somos. Merecedores por derecho propio de logros y realizaciones para vivir dichosamente y llevar a cabo nuestros propósitos.

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Las personas de más éxito y felicidad hacen felices a los demás. Logran darle bienestar y contento a otros.

0: Cristina de Mejía nos invita a profundizar en el significado de la Semana Santa. Séptimo día de la semana, sábado de gloria. ¿Cuál es su significado simbólico?
1: Este día corresponde a la voluntad del Padre, a la cúspide del hombre. Padre, hágase tu voluntad y no la mía. Este día es el asiento de la voluntad superior. La era de la razón por la razón ha muerto. Hoy se levantan los tiempos en que impera la voluntad, esta voluntad que puede ser lo suficientemente poderosa como para, partiendo del espíritu, construir una nueva humanidad. Voluntad, amor y trabajo son los tres elementos que vencerán todas las dificultades externas. Una voluntad firme y decidida es capaz de realizar los proyectos más increíbles. Gracias a la firme voluntad, los seres humanos pueden llegar hasta el puerto seguro de la eternidad. Este día se nos invita a revisar dónde nos hemos detenido en el camino por falta de voluntad y a hacer firmes y nobles propósitos para regar esos sueños no cumplidos con el agua de la disciplina y el esfuerzo.
0: ¿Qué están tapados con un manto color violeta y todas las candelas apagadas bajo el cirio pascual?
1: Esto está simbolizando que algo se está transformando. Es como cuando la semilla está rompiendo. Es como cuando la crisálida también está rompiendo para transformarse. Este color violeta representa la transmutación, la transformación. Y cuando todas las candelas están apagadas bajo el cirio pascual, también están representando la muerte de la semilla que yace aún bajo la oscuridad de la tierra del hombre, lista para nacer. Esta semilla va a eclosionar y de sus entrañas manará la energía de su evidencia, de la realidad que convierte lo que era una promesa de vida nueva en vida nueva. Este día se recomienda el silencio y la meditación, que serán de un valor invaluable.

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Después de la tormenta, los besos en el parque. El amate goteando y el guarumo reluciendo como la piel de tus rodillas. Quedan, después de la tormenta, la nostalgia de días transcurridos, días adolescentes y un cielo despejado. Hoy me voy a pasar viendo la tarde y tendré un gran momento contemplando cómo se tejen los celajes y relucen como la piel de tus rodillas.

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0: Decreto salud para mi cuerpo, armonía y amor para mi hogar. Gracias. 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
7: Hola, señor Sol. Bienvenido, señor Sol. Envuélvenos con tus dorados rayos de luz.

0: Lo siento.
1: Perdóname.
0: Gracias.
1: Te amo.
0: Lo siento.
1: Perdóname.
0: Gracias.
1: Te amo.
0: Lo siento.

Todas las mañanas que entra por mi ventana el señor sol, doy gracias a Dios por otro día más. Hoy, como otros días, yo seguiré tratando ser mejor. Y sonriendo haré las cosas con amor.

días, alegría. Buenos días, al amor. Buenos días, a la vida. Buenos días, señor Sol. Yo seguiré tratando ser mejor. Yo seguiré tratando ser mejor. Buenos, muy buenos días. Todas las mañanas que entra por mi ventana el señor Sol, doy gracias a Dios por otro día más. Hoy, como otros días, yo seguiré tratando ser mejor. Y sonriendo haré las cosas con amor. Buenos días, alegría. Buenos días, al amor. Buenos días, a la vida. Buenos días, señor Sol. Yo seguiré tratando ser mejor. Yo seguiré tratando ser mejor. Buenos, muy buenos días.

No busques faltas en los demás. Si apuntas un dedo acusador hacia alguien, recuerda que tres dedos te apuntan a ti. Ponte el ornamento de la verdad para adornarte el cuello. La caridad es el verdadero adorno que hace tus manos hermosas y elegantes. Así debes santificar cada miembro de tu cuerpo mediante actividades sagradas. Ojos deben mirar solo cosas sagradas. ¿Sabes que en tus ojos está latente un enorme poder? En ellos hay miles de rayos de luz. Antaño, la gente acostumbraba a invocar la gracia de Dios Sol para tener mejor visión. Cuando hagas adoración a Dios e invoques su gracia, los rayos de luz de tus ojos se harán más brillantes y te inspirarán. La gente aspira a lograr la liberación. ¿Qué es la liberación? Ayuda siempre. Nunca lastimes. Esto es la auténtica liberación. Librarse del apego es auténtica liberación. Swami Sri Satya Sai Baba.

Pienso para mí mismo, ¡qué mundo tan maravilloso! Sí, pienso para mí mismo, ¡qué mundo más maravilloso!

0: Hola, señor Sol. Bienvenido, señor Sol. Envuélvenos con tus dorados rayos de luz.
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cada mañana. Abre los ojos y mira al cielo. Abre los pulmones y respira el presente. Agradece que estar es un privilegio. Agradece por lo que tienes, que quizás sea más de lo que mereces. Sé consciente de que todo lo que te pasará depende en gran parte de ti. Toma el día y hazlo especial.

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2: Hola, soy Nelly Portillo, directora general de la firma Abogados Consultores. Ahora hablaremos de la prescripción adquisitiva de dominio. Este tipo de prescripción es un modo de adquirir las cosas ajenas por haberse poseído durante cierto tiempo. Si se trata de adquirir bienes inmuebles bajo la prescripción adquisitiva, deben concurrir ciertos requisitos, como son que se compruebe documentalmente quién es el titular del bien, que exista posesión del bien inmueble ejerciendo acto de verdadero dueño, que haya transcurrido el plazo legal para adquirirlo. Si se trata de adquirir un bien inmueble bajo dicha modalidad, el plazo ordinario será de 10 años y el plazo extraordinario será de 30 años de tenerlo en posesión.
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5: 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Dios es nuestra fortaleza. Recuerdo que estaba en cuarto grado en una escuela de la ciudad donde vivo, y durante ese año hubo un concurso de poesía en prosa a nivel de todas las escuelas del país, y nos invitaron a participar. Y el profesor nos pidió que hiciéramos un poema y que los mejores serían tomados en cuenta, y de ahí saldría el estudiante que iba a competir con las demás escuelas. Recuerdo que hice un poema dedicado a un gran poeta que es José Martí, que al principio decía: cuando las cosas vayan mal, como a veces suelen ir, nunca bajes los brazos y siempre debes insistir en seguir adelante. Pase lo que pase, debes caminar, debes proseguir. En cualquier momento de nuestra vida, puede ser que no tengamos las ganas de seguir adelante, de que nos falten las fuerzas, nuestro ánimo decae, las presiones son más. En fin, puedo enumerar una lista interminable de cómo no seguir adelante. Solo quiero recordarles que es en el hoy cuando más debemos de continuar, agarrado de la mano de Dios. Y como dice una frase positiva, Dios es tu fortaleza en la debilidad. Cuando te falten fuerzas y fe, Él vendrá en tu socorro, se encargará de levantarte. Hoy es cuando más necesitamos saber que saldremos adelante. Nunca pierdas la esperanza de que cada día seremos mejor, que Dios nos dará la fuerza, la fe y la voluntad, y sobre todo el amor para caminar en nuestros días. Hoy es cuando más debemos de seguir, de levantarnos y confiar plenamente en que tú puedes, en que yo puedo y todos podemos superarnos, porque Dios es nuestra fortaleza. Ah, y les comento antes de finalizar este pequeño escrito. Les cuento que yo gané ese concurso de poesía y lo guardo en mi corazón. Por ello, ama a todos y sirve a todos. Muchas gracias, Javier Álvarez, coach espiritual. WhatsApp +503 7830 4350.

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23: El programa Vida y Salud en FM es un programa informativo, pero qué maravilloso de programa informativo cuando le puede salvar a ustedes sus enfermedades crónicas. Es más, inclusive salvar de la muerte. ¿Por qué? Porque los conocimientos que está recibiendo en este programa son conocimientos novedosos, y además no solamente son novedosos, sino que son conocimientos hechos por grandes científicos. Pero también usted se recordará, en este programa no solamente hemos hablado del siglo XXI, no solamente hemos hablado de la medicina del siglo XX, hemos hablado de la medicina del siglo XIX, hemos hablado de la medicina del siglo XVI, hemos hablado de la medicina milenaria, de la medicina que se practicaba en Grecia 400 años de Jesucristo. Pero también hemos hablado de medicina más antigua, la medicina china, la medicina tibetana de más de 4.000 años de antigüedad, escritos que hay en medicina china que todavía se están comprobando ahorita con los métodos científicos actuales, con los mejores laboratorios actuales, están comprobando algunas de las cosas que se encontraron en escritos chinos de más de 3.000, 4.000 años de antigüedad. Pero toda esa información y todo ese esfuerzo que se ha hecho para llevarles tantos conocimientos en este programa solamente llevan un mensaje claro y bien específico. Su enfermedad crónica sí tiene

de enfermedades, porque todas las enfermedades crónicas son parecidas en su origen común, y con cada uno de los programas usted va a estar recibiendo una gran riqueza de conocimientos que le pueden servir. Si no le sirven a usted de inmediato, ahora, le van a servir para el día de mañana, o le pueden servir a un familiar, o le pueden servir a un vecino, a cualquier persona. Recomienda el programa precisamente por esa razón, porque es algo que al día de mañana lo podemos necesitar, si no lo estamos necesitando ahora. ¿Para quién es importantísimo este programa? Para las personas que padecen enfermedades crónicas. Enfermedades crónicas como el asma, artritis, hipertensión, colesterol, diabetes, insuficiencia renal, toda enfermedad que le dijeron, mire, usted va a tener que tomar medicina por toda la vida, y para mantenerse más o menos, para tener controlada su enfermedad, usted ya sabe que eso es una enfermedad crónica. Y en Medical Solution no se le están escondiendo los síntomas. En Medical Solution no se está acallando su síntoma, no se está ocultando el síntoma. En Medical Solution usted llega porque quiere ser curado de su enfermedad, y es la única manera que hay. Además de que usted recibe un trato bien especial, porque su enfermedad y usted son únicos. No se puede tratar de la misma manera a todas las personas. Esa es la diferencia que hay. O sea que una enfermedad, una diabetes, no se puede tratar simplemente con una pastillita y decir, con esta pastilla se van a tratar todos los diabéticos. No. Se tiene que tratar de una forma bien especial. Y va a ser determinante las toxinas que tenga, determinado a la cantidad de toxinas que tenga y a la clase de toxinas que tenga. Pero bien, como dijimos, y no vamos a fallar en el acometido, este programa se significa información. Así es que continuemos brindándoles la información. ¿Se recuerdan ustedes que en esta semana hemos estado hablando de las grasas? Y como el colesterol también es grasa, pues prácticamente nuestro organismo le da el mismo trato al colesterol que a todas las grasas. También mencionamos el hecho de que el hígado, media vez el hígado le esté llegando la cantidad de toxinas que le estamos mandando, el hígado siempre va a preferir el trabajo de quitarnos de encima las toxinas y mandar la grasa a depositar en otro sitio. Y ahí también va el colesterol. Quiere decir que sacamos en conclusión que una persona que tenga el hígado desintoxicado, una persona que esté con su hígado sano, una persona que su hígado le hayamos sacado ya todas las toxinas, esta persona tiene que mejorar el proceso de sus grasas e inclusive el proceso del colesterol, porque es el hígado el encargado de producir o de hacer del colesterol bueno, que es el que trabaja trayendo colesterol malo hacia el hígado para ser eliminado o para ser procesado nuevamente. Conclusión, un hígado sano igual a menos grasa corporal y a menos colesterol, o al menos un equilibrio entre colesterol bueno y el colesterol malo, que sería lo ideal. Pero no se olvide que no le vamos a dejar todo el trabajo a hígado. Nosotros también tenemos que colaborar, nosotros también tenemos que ayudar a hígado para que nuestro colesterol sea más colesterol bueno, que haya un mejor equilibrio entre colesterol bueno y colesterol malo. Veamos entonces algunos de nuestros hábitos que hacen que se aumente el colesterol malo. Podríamos decir que en parte estaría el exceso de comidas grasosas. También está la mala calidad de los alimentos. Los alimentos fritos, más los que son refritos, nos llevan a un problema precisamente de aumento de colesterol malo. Los alimentos también muy dulces, como son el azúcar blanca, los caramelos, las reposterías en general, los helados y las galletas, la cafeína presente en el chocolate, en el té, en el café y en las gaseosas colas, las grasas transformadas presentes en muchos productos lácteos, margarinas, embutidos, bollería, pancitos ya bien elaborados de repostería, las bebidas alcohólicas y el tabaco. Así que también nosotros estamos en la obligación de, aun cuando tengamos el hígado ya completamente desintoxicado,
ayudarle también a nuestro hijo.

0: evitando todos estos alimentos o todas estas malas costumbres que nosotros hemos ido adquiriendo con el paso de los años.
1: Pero ahora hablaremos de hígado graso, llamada también esteatosis hepática no alcohólica, que nos puede llevar a un crecimiento patológico del tamaño del hígado, a una inflamación, a una fibrosis e inclusive a una cirrosis. Pero la importancia que encierra en particular este tema es precisamente porque en la gran mayoría de ultrasonografías de hígado aparece como diagnóstico hígado graso. El doctor Charles Benz, premio Nobel de Medicina en 1923, por ser co-descubridor de la insulina, en un experimento en la Universidad de Toronto, Canadá, en 1949, descubrió que los ratones de laboratorio desarrollaban hígado graso, esteatosis hepática y cirrosis tanto con el exceso de alcohol como con el exceso de azúcar. En 1980, un grupo de médicos de la Clínica Mayo en Estados Unidos, encabezados por el doctor L.J. Bishan, demostraron que la enfermedad hepática en humanos no siempre se debe a un exceso de consumo de grasa, toxinas, alcohol incluido o virus. Por otro lado, el doctor Sevin Hackerman, en el 2005, en la Universidad Hebrea de Jerusalén, demostró que después de tratar un grupo de ratones por 5 semanas, dándole una dieta rica en jarabe de maíz, comprobó que sus niveles de triglicéridos aumentaron en un 200% y el del colesterol en un 90%, acumulándose grasa de forma notable en sus hígados. Pero lo alarmante para nosotros es darnos cuenta que todos los refrescos embotellados están siendo endulzados con jarabe de maíz. Amigos, los invito a que compartan esta información y por favor recomienden el programa a sus amistades. 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

Shalom, bellas personas que escuchan Radio El Mundo. No tienes por qué estar triste. Nacimos con el innato poder de ser lo que pensamos. Si te sientes triste, piensa que eres feliz, aunque no lo seas. Y al pensar así, tu mente y tu corazón realizarán el cambio y serás feliz. Sé la luz y alegría en donde quiera que vivas, y sobre todas las cosas, cree en ti. Ten fe, sirve a todos, ama a todos, y siempre serás feliz.

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10: Hola, soy Nelly Portillo, directora general de la firma Abogados Consultores. Ahora hablaremos de la cesión de derechos hereditarios. Si te corresponde aceptar una herencia, pero aún no has seguido el trámite de aceptación, puedes disponer de tu derecho hereditario cediéndolo a otra persona. A eso se le llama cesión de derechos hereditarios. Esto permitirá que aquella persona a quien se le cede el derecho siga el trámite de aceptación de herencia y logre titularidad de los bienes dejados por el causante. Para perfeccionar el contrato de cesión de derechos hereditarios, deben concurrir ciertos requisitos. El heredero solo es titular del derecho de herencia después de la muerte del causante. La cesión debe transferirse mediante venta o donación. No debe especificarse los bienes que se compone la herencia. Para formalizar la escritura, debes acreditar tu derecho mediante la partida de defunción del causante y el documento que compruebe el vínculo y derecho que te asiste como heredero.
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14: ¿Qué te molesta? ¿Qué te acongoja? ¿Por qué te fastidias y te enojas? ¿Por qué bloqueas el flujo natural del amor? Con estas emociones o sentimientos, acepta la verdad de los demás. Tu destino es la paz, la tranquilidad. Puedes traspasar la frontera de la intolerancia. Da cabida a la aceptación. Es fácil. Es hermoso.

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Cuando perdono, cuido de mí. Al perdono, cuido de mí. Al perdonar, desaparece

me sereno y dejo ir los resentimientos. Muevo todo impedimento y permito que mis emociones se alejen. Honro este proceso y tengo compasión por mí mismo. Renovado, continúo por mi camino de sanación. El amor perdona todas las faltas.

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0: Hoy nos acompaña desde Laboratorios Suizos el licenciado Juan Gilberto Ramírez, a quien le damos la más cordial bienvenida. ¿Qué tal?
1: Pues un gusto saludarles, como siempre, desearles las mayores bendiciones para todos.
0: Queremos conversar en esta ocasión sobre la regeneración de cartílagos en personas con sobrepeso mayores de 45 años. Y es que hay muchas personas en este rango de edad, especialmente cuando tienen sobrepesos, que sufren dolor en la rodilla y en las caderas. La pregunta es si ese dolor está relacionado con el tema del cartílago.
1: Pues mire, es una de las causas, porque esto puede ser producido por diferentes factores. Ahora, el cartílago es el amortiguador de las articulaciones y con la edad se va desgastando. Si además hay sobrepeso, la presión y la inflamación aceleran ese desgaste, provocando dolor y rigidez. Es importante mencionar que después de los 45 años se puede estimular su reparación, proteger lo que queda y frenar el deterioro, lo cual mejora mucho la movilidad y la calidad de vida. Claro que no se va a regenerar como cuando somos jóvenes y teníamos 15 años, pero sí podemos mejorarlo.
0: Por lo que entiendo entonces, el sobrepeso realmente sí empeora la situación del cartílago.
1: Y muchísimo, porque fíjese que cada kilo de más aumenta la carga sobre las rodillas y las caderas. Además, el tejido graso produce inflamación que daña aún más el cartílago. Por eso bajar de peso es clave. Fíjese que perder entre un 5 y un 10% del peso corporal ayuda a reducir el dolor, la inflamación y ayuda a que las articulaciones funcionen mucho mejor.
0: ¿Qué más podríamos recomendar para mejorar precisamente la salud de los cartílagos? Y también me gustaría saber si existe algún tipo de producto para poder mejorar esta condición.
1: Por supuesto, muchas personas tienen miedo a hacer ejercicio por el dolor. No es un ejercicio que van a ir a hacer de mucha presión sobre las articulaciones. O sea, vamos a hacer una actividad física intensa sobre ellos. Por ejemplo, puede ser nadar, caminar nada más, o bicicleta estacionaria. Deben moverse y descansar siempre, por supuesto, ¿verdad? Ahora, tiene que hacerse correctamente. Ahora, los ejercicios de bajo impacto como caminar, nadar o bicicleta que ya mencioné fortalecen los músculos y protegen el cartílago. Lo que se debe de evitar es el ejercicio de alto impacto sobre las articulaciones. Y la alimentación influye muchísimo en la salud del cartílago. Por supuesto que sí. Una dieta rica en proteínas, colágeno, vitamina C e inclusive los omega 3 van a ir a ayudar a la reparación, ¿sabe? En cambio, el exceso de azúcar y alimentos ultraprocesados van a aumentar la inflamación.
0: ¿Y existe algún tipo de producto que nos ayude a mejorar esa condición?
1: 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Todos estos elementos se combinan precisamente para generar reparación del cartílago y, como ya dije, esto va a ir a ayudar también a frenar el deterioro. Esto es sumamente importante. Además, ayuda a generar la grasita lubricante y la regeneración del cartílago, que debo insistir, no lo vamos a lograr como cuando teníamos 15 años, por supuesto, pero sí podemos frenar el deterioro, mejorar la flexibilidad, la movilidad con Osteo B-Flex Complex. Ahora, hay una pregunta bien interesante que nos hacen siempre: ¿en cuánto tiempo se puede notar mejoría? Normalmente este tipo de productos va a ir a ayudar a los 8 a 12 semanas. O sea, tenemos que ser muy constantes en el tratamiento cuando así se da. Y por otro lado, puede ser coadyuvante a otros tratamientos que el médico puede indicar para esto. Ahora, importante es siempre mantener la salud de las articulaciones, corrigiendo pues obviamente también nuestros malos hábitos, la alimentación balanceada, controlar el peso, porque eso ya dijimos que lo empeora, ¿no? La actividad física moderada, como lo hemos dicho, la gestión positiva del estrés, la hidratación es sumamente importante y el apoyo de un producto como Osteo B-Flex Complex.
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0: Licenciado Juan Gilberto Ramírez, como siempre, un placer tenerlo acá en cabina y saludarlo.
1: Pues muchas gracias, hasta la próxima si Dios así lo permite, y muchas bendiciones para todos.

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Programa Vive en el Aquí y en el Ahora, por Javier Álvarez, coach espiritual. Esta vez quiero hablarles sobre este tema que dice así: ¿a qué hemos venido a este mundo? Miren qué interesante se los planteo. Cada uno de nosotros vive sus propias experiencias en la vida. Para muchos, sus experiencias de vida no son nada agradables. Y para otros, su vida será muy alegre, feliz y sin mayores inconvenientes. Yo tengo esta pregunta que se las quiero hacer. ¿De qué depende esto? ¿Y cómo puedo cambiar mi realidad si es negativa? Si no me gusta lo que estoy viviendo. Quiero decirles que no hemos venido a este mundo para convertirnos en seres perfectos. Hemos venido para convertirnos en seres que seamos transparentes a la luz, al amor, a la presencia divina. Esto no consiste en que dejes de ser humano, de vivir lo que nos toca vivir, sino de enfrentar lo que nos acontece de la mejor manera. Consiste, fíjense bien, en permitir que nuestra humanidad sea iluminada por el Espíritu. Recuerden esto siempre: no es Dios quien se aleja de nosotros. Somos nosotros quienes, con nuestros miedos, resentimientos y distracciones, levantamos velos que ocultan su presencia. Cada pensamiento noble retira el velo. Cada acto de perdón nos limpia. Cada gesto de amor abre una puerta. Y un día descubrimos que aquello que buscábamos durante años nunca estuvo lejos. Y descubrimos a lo que hemos venido a este mundo. La presencia de Dios Yo Soy siempre habitó en el santuario silencioso de nuestro corazón. Y agrego, siempre habita ahí y está ahí. Que en tus días no te preocupen únicamente por cambiar tus circunstancias. Mi sugerencia es que se preocupen por limpiar el templo interior. Porque cuando el templo o su vida está limpia, la luz de Dios entra sin resistencia, y cuando la luz entra, toda tu vida comienza a transformarse y descubres, oye bien esto, la razón por la que viniste a este mundo. Que así sea, y hecho está. Muchísimas gracias, Javier Álvarez, coach espiritual. WhatsApp más 503-7830-4350. 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
12: 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La educación es el arma más poderosa para cambiar el mundo. Nelson Mandela. Un instante de inspiración. Cortesía de Vijosa.

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3: Hola, soy Nelly Portillo, directora general de la firma Abogados Consultores. Ahora hablaremos del derecho de usufructo. La definición legal de usufructo consiste en la facultad de gozar de una cosa con cargo de conservar su forma y sustancia y de restituirla a su dueño. El usufructuario tiene el derecho de usar y beneficiarse de lo ajeno en el tiempo que se determine. Para que valga el usufructo de un bien inmueble, debe establecerse mediante escritura pública. El usufructo puede constituirse de manera simple o definiendo ciertas condiciones, además que empiece a beneficiarse desde cierto día, por tiempo determinado o por toda la vida del usufructuario. El usufructuario puede dar en arriendo el usufructo y cederlo a quien quiera a título oneroso o gratuito, a menos que exista una prohibición expresa. En caso de ser el usufructuario vitalicio, bastará acreditar dicha circunstancia mediante la certificación de partida de defunción para que se entienda por extinguido ese derecho.
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2: 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Un niño, un profesor, un libro y una pluma pueden cambiar el mundo. Malala Yousafzai. Un instante de inspiración gracias a Vijosa.
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4: Vijosa presenta pensamientos que inspiran la vida. Mantén tu rostro hacia la luz del sol y no verás las sombras. Helen Keller. Un instante de inspiración. Gracias a Vijosa.
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8: Hoy nos acompaña desde Laboratorios Suizos el licenciado Juan Gilberto Ramírez, a quien le damos la más cordial bienvenida. ¿Qué tal?
9: Pues un gusto saludarles, como siempre, desearles las mayores bendiciones para todos.
8: Queremos conversar en esta ocasión sobre la regeneración de cartílagos en personas con sobrepeso mayores de 45 años. Y es que hay muchas personas en este rango de edad, especialmente cuando tienen sobrepesos, que sufren dolor en la rodilla y en las caderas. La pregunta es si ese dolor está relacionado con el tema del cartílago.
9: Pues mire, es una de las causas, porque esto puede ser producido por diferentes factores. Ahora, el cartílago es el amortiguador de las articulaciones y con la edad se va desgastando. Si además hay sobrepeso, la presión y la inflamación aceleran ese desgaste, provocando dolor y rigidez. Es importante mencionar que después de los 45 años se puede estimular su reparación, proteger lo que queda y frenar el deterioro, lo cual mejora mucho la movilidad y la calidad de vida. Claro que no se va a regenerar como cuando somos jóvenes y teníamos 15 años, pero sí podemos mejorarlo.
8: Por lo que entiendo entonces, el sobrepeso realmente sí empeora la situación del tema del cartílago.
9: Y muchísimo, porque fíjese que cada kilo de más aumenta la carga sobre las rodillas y las caderas. Además, el tejido graso produce inflamación que daña aún más el cartílago. Por eso bajar de peso es clave. Fíjese que perder entre un 5 y un 10% del peso corporal ayuda a reducir el dolor, la inflamación y ayuda a que las articulaciones funcionen mucho mejor.
8: ¿Qué más podríamos recomendar para mejorar precisamente la salud de los cartílagos? Y también me gustaría saber si existe algún tipo de producto para poder mejorar esta condición.
9: Por supuesto, muchas personas tienen miedo a hacer ejercicio por el dolor. No es un ejercicio que van a ir a hacer de mucha presión sobre las articulaciones. O sea, vamos a hacer una actividad física intensa sobre ellos. Por ejemplo, puede ser nadar, caminar nada más, o bicicleta estacionaria. Deben moverse y descansar siempre, por supuesto, ¿verdad? Ahora, tiene que hacerse correctamente. Ahora, los ejercicios de bajo impacto como caminar, nadar o bicicleta que ya mencioné fortalecen los músculos y protegen el cartílago. Lo que se debe de evitar es el ejercicio de alto impacto sobre las articulaciones. Y la alimentación influye muchísimo en la salud del cartílago. Por supuesto que sí. Una dieta en la salud del cartílago. Por supuesto que sí. Una dieta rica en proteínas, colágeno, vitaminas.

0: C, complejo MSM, y la glucosamina y la condroitina. Todos estos elementos se combinan precisamente para generar reparación del cartílago y, como ya dije, esto va a ir a ayudar también a frenar el deterioro. Esto es sumamente importante. Además, ayuda a generar la grasita lubricante y la regeneración del cartílago, que debo insistir, no lo vamos a lograr como cuando teníamos 15 años, por supuesto, pero sí podemos frenar el deterioro, mejorar la flexibilidad, la movilidad con Osteo B-Flex Complex. Ahora, hay una pregunta bien interesante que nos hacen siempre: ¿en cuánto tiempo se puede notar mejoría? Normalmente este tipo de productos va a ir a ayudar a los 8 a 12 semanas. O sea, tenemos que ser muy constantes en el tratamiento cuando así se da. Y por otro lado, puede ser coadyuvante a otros tratamientos que el médico puede indicar para esto. Ahora, importante es siempre mantener la salud de las articulaciones, corrigiendo pues obviamente también nuestros malos hábitos, la alimentación balanceada, controlar el peso, porque eso ya dijimos que lo empeora, ¿no? La actividad física moderada, como hemos dicho, la gestión positiva del estrés, la hidratación es sumamente importante, y el apoyo de un producto como Osteo B-Flex Complex.
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1: Licenciado Juan Gilberto Ramírez, como siempre, un placer tenerlo acá en cabina y saludarlo.
0: Pues muchas gracias, hasta la próxima si Dios así lo permite, y muchas bendiciones para todos.

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Muchos conocen la marimba como las maderas que cantan. Es un símbolo cultural que ha alcanzado gran madurez y aceptación entre las personas que gustan de sus ritmos y arreglos de todos los géneros musicales.

La marimba goza de especial popularidad y está considerada como el instrumento nacional de Guatemala. Cuentan que fue la marimba la que inspiró aquellas palabras poéticas de Agustín Lara. Música de una marimba, maderas que cantan con voz de mujer.

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1: Vijosa presenta pensamientos que inspiran la vida. Mantén tu rostro hacia la luz del sol y no verás las sombras. Helen Keller. Un instante de inspiración. Gracias a Vijosa.

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¿Qué es un lujo? Lujo es estar sano. Lujo es poder pasear por la orilla del mar. Lujo es salir a las calles y respirar sin mascarilla. Lujo es reunirse con toda tu familia y con tus amigos. Lujo son las miradas, son las sonrisas, los abrazos y los besos. Lujo es disfrutar con cada amanecer. Todo es un lujo y no lo sabíamos.

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7: Vijosa presenta pensamientos que inspiran la vida. El éxito es la suma de pequeños esfuerzos repetidos cada día. Robert Collier. Un instante de inspiración gracias a Vijosa. 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
6: 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Quiero hablarles ahora de cómo se puede realizar tu transformación interior. Muchas personas desean que Dios transforme su vida, pero pocas, oigan bien esto, están dispuestas a permitir que Dios transforme su interior. Queremos frutos nuevos sin cambiar las raíces. Queremos paz sin abandonar el resentimiento. Queremos luz sin abrir las ventanas del alma. Esto no comienza cuando Dios cambia nuestras circunstancias. Comienza cuando nosotros permitimos que Él cambie nuestra conciencia. Veamos un primer punto. Dios siempre comienza desde dentro. El Maestro Jesús no empezó construyendo templos. Comenzó transformando corazones. Toda transformación verdadera es interior antes de hacerse visible. El segundo punto, el mayor enemigo no está afuera. No son las personas, no son las circunstancias, no son tus problemas. El verdadero obstáculo es aquello que aún no hemos entregado a Dios. Y se los enumero. Son el orgullo, el miedo, la culpa, la necesidad de tener siempre la razón. Enfrentar todo lo anterior es un acto de valentía de tu parte. Y el tercer punto, si tu ser interno está transformado, eso limpia exteriormente, empiezas a reflejar la luz en tu vida. Como saben, un espejo sucio no deja de ser espejo. Y esta frase me gusta. Simplemente necesitamos ser limpiados. Nosotros somos ese espejo. No necesitamos convertirnos en otra persona. Lo que necesitamos es quitar el polvo acumulado sobre nuestra verdadera naturaleza, que es espiritual. La luz siempre estuvo ahí dentro de nosotros. Tu transformación interior comienza cuando tú decides cambiar tus miedos por la valentía, cambiar tus resentimientos por el amor, cambiar tus tristezas por la alegría, cambiar tus conflictos por tu paz interior. Les animo a buscar su transformación interior para que tengan, oigan bien esto, una mejor calidad de vida. Que así sea y hecho está. Gracias, Padre. Muy atentamente, Javier Álvarez, coach espiritual, WhatsApp +503 7830 4350. 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